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1: En nuestros estudios es la hora 21:19.
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1: En nuestros estudios es la hora 21, 31 minutos.
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1: En nuestros estudios es la hora 21:46.
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1: En nuestros estudios es la hora 22:04.
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0: En nuestros estudios es la hora 22:17.
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0: En nuestros estudios es la hora 22:32.
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0: En nuestros estudios es la hora 22:47.
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1: En nuestros estudios es la hora 23, 3 minutos.
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0: En nuestros estudios es la hora 23, 16 minutos.
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0: En nuestros estudios es la hora 23:34 minutos.
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0: En nuestros estudios es la hora 23:47 minutos.
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1: En nuestros estudios es la hora cero en punto.
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0: En nuestros estudios es la hora 0:17 minutos.
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0: En nuestros estudios es la hora 0:33 minutos.
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0: En nuestros estudios es la hora 0:47 minutos.
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0: En nuestros estudios es la hora 1:00.
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0: En nuestros estudios es la hora 1:17.
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0: nuestros estudios. Es la hora 1:32.
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0: En nuestros estudios es la hora 1:47.
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1: En nuestros estudios es la hora 2:02.
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0: En nuestros estudios es la hora 2:17. 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

0: En nuestros estudios es la hora 2:30 minutos.
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0: En nuestros estudios es la hora 2:46 minutos.
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1: En nuestros estudios es la hora 3 en punto.
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0: En nuestros estudios es la hora 3:16 minutos. 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
1: En nuestros estudios es la hora 3:33 minutos.
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0: En nuestros estudios es la hora 3:46 minutos.
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1: En nuestros estudios es la hora 4 en punto.
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0: En nuestros estudios es la hora 4:15 minutos. 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

0: en nuestros estudios. Es la hora 4:34 minutos.
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0: En nuestros estudios es la hora 4:46 minutos.
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1: En nuestros estudios es la hora 5:01.
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1: En nuestros estudios es la hora 5:17 minutos.
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0: En nuestros estudios es la hora 5:32 minutos.
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0: En nuestros estudios es la hora 5:46 minutos.
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2: En nuestros estudios es la hora 6:03.
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1: En nuestros estudios es la hora 6:18 minutos.
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1: En nuestros estudios es la hora 6:30. 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
1: En nuestros estudios es la hora 6:45.
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3: En nuestros estudios es la hora 7:02.

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0: 26, martes 8 de septiembre de 2026, siendo las 7 de la mañana y 13 minutos en la República Argentina, y acompañándolos ya desde esta hora con esto que se llama Sentido Común hasta las 10 de la mañana. Bienvenidos a todos, gracias por estar ahí. Nosotros, aquí quienes habla Alejandro Miño, señor Jorgito Sakowski, en los controles. ¿Cómo anda, Jorgito? ¿Bien? Bueno, me alegro. Estamos arrancando una nueva mañana junto a todos ustedes. La verdad, frío, fresco, digamos, pero agradable, ¿eh? Lindo está, lindo día. Nuevamente está amaneciendo con el cielo bastante despejado, alguna que otra nube, 8 grados de temperatura. Es lo que indica la medición hasta ahora de la mañana. La humedad del 68%, 1003.4 hectopascales la presión. Y el viento a 9 kilómetros por hora del sector este, dice la observación climática de esta hora. Bueno, hoy ya va a ser un día un poco más agradable que el de ayer, o por lo menos con temperaturas un poco más templadas. Temperatura máxima pronosticada para el día de hoy de 24 grados, con cielo despejado ahora durante la mañana, y a medida que se vaya o que vaya transcurriendo la jornada, se va a ir poblando un poco de nubes el cielo. Y ya anda dando vueltas por ahí en un tema de un aviso amarillo por tormentas. Esto está previsto para el día jueves, ¿sí? Ya con tanta anticipación hay algunos partes meteorológicos que hablan de esta situación. La situación climática o el clima, digamos, estaría comenzando a también ya mostrar cuestiones vinculadas a la lluvia y a las tormentas a partir de mañana a la tarde, dice el pronóstico del Servicio Meteorológico. Mañana va a aumentar ya un poco más la mínima, se va a ubicar en 11, la máxima en 24. Y para la tarde, a medida que vaya transcurriendo primero la primera parte del día, se va a ir poblando de nubes el cielo. Y para la tarde están pronosticadas tormentas aisladas entre un 10 y un 40%. Para la noche de mañana, tormentas entre un 40 y un 70%, ya mayor probabilidad. Y el tema del alerta amarillo, que evidentemente es el que registran algunos sistemas de celulares ya con anticipación, y esto todavía no lo muestra el Servicio Meteorológico, después vamos a entrar al sector correspondiente, está para el día jueves durante la madrugada y la mañana, para el cual se pronostican tormentas fuertes para el jueves. Mínima 18, máxima 28 grados. Tormentas fuertes entonces para la primera mitad del día jueves. Tormentas aisladas para lo que queda ese día, pero en una más baja probabilidad. Igual la probabilidad de las tormentas fuertes para la primera etapa del jueves está entre un 40 y un 70% de probabilidad, o sea, es de media a alta, no es muy alta, pero está, ¿no? Y justamente para ese día, ya vamos a estar revisando lo que dice específicamente el Servicio Meteorológico. Estaría para ese momento el alerta amarillo, ¿no? Para el viernes, todavía tormentas aisladas durante la primera parte, entre un 40 y un 70% de probabilidad, mínima 18, máxima 22, lluvias aisladas para lo que queda del viernes. ¿Se acuerdan que les decíamos que, íbamos a tener unos cuantos días de inestabilidad climática? Pero ahora corrigió, porque el sábado ya hay muy baja probabilidad. Decía que todavía el sábado iba a estar lloviendo. Mayormente nublado para el sábado, mínima de 13, máxima 16. Vuelve a bajar un poquito la temperatura. El domingo, mínima de 13, máxima 17, con cielo mayormente nublado. Y el lunes, con una mínima de 12 y una máxima de 15, y cielo mayormente nublado. Todos esos días, el sábado, el domingo y el lunes, si bien no se pronostican tormentas específicamente, hay una muy baja probabilidad de precipitaciones, pero está también, y el cielo aparentemente durante todo el fin de semana va a permanecer nublado. Ahora, lo que sí es que no vamos a tener temperaturas tan bajas como las que hemos tenido en estos días. La mínima para el día de hoy estaba pronosticada en 7 grados, ¿no? Y como les decía, en este caso, en lo que tiene que ver concretamente con lo que tiene que ver con tormentas, particularmente, para el miércoles 9, perdón, para el jueves 10, está abarcado en amarillo en el mapa del Servicio Meteorológico toda la provincia de Misiones. Absolutamente toda la provincia de Misiones, algunos otros lugares del país también, pero no tan cercanos. Estamos hablando del norte, pero del noroeste completamente del otro lado. y Misiones completita para el día jueves, con alerta amarillo por posibles fenómenos meteorológicos con capacidad de daño y riesgo de interrupción momentánea de actividades cotidianas. Es lo que dice por ahora el Servicio Meteorológico Nacional. Entonces, ya en cambio, allá en el noroeste, el miércoles va a empezar el alerta amarillo y se va a mantener hasta el día... Bueno, en realidad, para hoy mismo tenemos alerta amarillo. Martes 8 para toda aquella zona noroeste del país. Luego para el miércoles 9 y también para el jueves 10. Nosotros estaríamos alcanzados por esta situación recién el jueves 10, según lo que indica entonces el Servicio Meteorológico Nacional en cuanto al tema de tormentas particularmente. Para tormentas solo nosotros ese día. Porque bueno, lo que afecta en este caso a la otra zona, digamos, al noroeste, son los vientos, van a ser los vientos, ¿no? Específicamente también en algunas zonas el sonda, el viento más fuerte. Así que bueno, esto en lo que se refiere a cómo se va a presentar el clima entonces en las próximas horas, y concretamente este alerta amarillo que ya está emitido por tormentas, particularmente para nuestra provincia enterita, la de Misiones, para el día jueves, ¿sí? Así que bueno, esto entonces en lo que se refiere a lo climático. Por lo pronto hoy todavía no tenemos absolutamente nada, digamos, que tenga que ver con inestabilidad. Hoy todavía va a seguir siendo un lindo día, pero bueno, a partir de que ya nos vayamos aproximando a jueves, mañana por ejemplo, ya se pronostican entonces algunas tormentas aisladas para la tarde y tormentas ya más persistentes o más presentes para la noche del día de mañana miércoles. Va a aumentar un poco la temperatura, mínima de 11, máxima 24 para mañana. Y bueno, el jueves, como les dije, las tormentas fuertes localizadas entre la madrugada y la mañana, con una mínima de 18 y una máxima de 28 grados. Y bueno, volviendo al día de hoy, con todavía cielo despejado, la verdad, una muy linda mañana esta que está arrancando aquí en la ciudad de Oberá para el día de hoy. Y bueno, a medida que vaya transcurriendo el día, irán apareciendo algunas nubes en el cielo, y máxima de 24 grados. Hoy empieza el cronograma de pagos de ANSES. Hoy se empieza a cobrar jubilaciones, pensiones, asignaciones. Hoy empiezan a cobrar los jubilados y pensionados que no superen el haber mínimo. El turno es para los que tienen documentos terminados en cero. También para asignaciones familiares y también asignación universal por hijo. Hoy empiezan a cobrar también terminación de documento cero. Y en lo que tiene que ver con pensiones no contributivas, también hoy arranca el cronograma de pagos, como de costumbre, para este beneficio de a dos terminaciones de documento por día. Así que hoy estarán cobrando entonces esas pensiones no contributivas, los documentos terminados en 0 y en 1, y para esas pensiones no contributivas ya van a estar acreditadas para todas las terminaciones de documento las asignaciones familiares. Así que bueno, esto entonces que tiene que ver con el tema de cobros, que arranca en el día de hoy. Reitero, pensiones no contributivas 0 y 1 están cobrando en el día de hoy. Jubilaciones y pensiones que estén por debajo del haber mínimo, terminación de documento cero, y asignaciones familiares y asignación universal por hijo, también terminación de documento cero. Asignación por embarazo este mes arranca dos días después, arranca pasado mañana, el día jueves recién el pago. También el jueves prenatal y maternidad va a estar comenzándose a pagar. Y bueno, después ya más adelante, ¿no? Las jubilaciones y las pensiones que están por encima del haber mínimo, que van a estar empezando a cobrarse a partir del día 22 de septiembre. También en lo que tiene que ver con fondo de desempleo, particularmente van a empezar a cobrar también el 22. Recuerden ustedes que, como de costumbre, el fondo de desempleo plan 2 o primer mes ya está para el pago desde el primero de... desde el primero de septiembre, o sea, ya hace unos cuantos días que está para el pago ese primer mes de fondo de desempleo. Así que, bueno, algunas de las novedades que tienen que ver con lo relacionado al tema de los servicios, entonces, para el día de hoy, particularmente acá en lo que tiene que ver con el tema de cobros particularmente, ¿no? Y bueno, después vamos a revisar un poquito, después no, ahora vamos a revisar un poquito algunas cuestiones que tienen que ver también con cuestiones vinculadas al tema de servicios, porque, por ejemplo, la zona de Villa Falk permanece sin servicio de telefonía fija de nuevo debido a un robo, a un hurto de cables multipares en la zona. Ya son varios los sectores de la ciudad afectados por estos mismos hechos de vandalismo y bueno, y esta gente no sabe, se ve que no sabe, que bueno, a ver, estos cables multipares aparentemente sí podrían tener algo de cobre adentro, pero pues son cables que vienen a su vez con muchos cablecitos finitos adentro, pero bueno, no sé, la verdad sinceramente, si tienen algún contenido de cobre o no, porque son esos justamente los que buscan los ladrones para poder venderlos en el mercado, digamos, de toda la cuestión del reciclaje. Bueno, hasta hace unos días estaban, estos sí tienen cobre. Bueno, pero en estos días se estaban robando hasta fibra óptica, y la fibra óptica no tiene ningún metal, es una fibra. Pero bueno, se ve que igual los robaban sin saber, evidentemente. No tenían ni idea de lo que se estaban llevando, pensaban que tenían cobre adentro. Para hoy está previsto de que de 13 a 17 horas la empresa energética, la empresa, digamos, Electricidad de Misiones, en realidad EMSA, va a hacer un mantenimiento programado en la estación transformadora del kilómetro 7 de Panambí y va a afectar los helechos a Meguino, Puerto Rosario, la zona urbana de Panambí, kilómetros 7, 8 y 13, paraje en Bororé y paraje Sargento Cabral. Si llueve, dice, bueno, se suspenden los trabajos, pero es bastante poco probable que llueva hoy. Así que bueno, de 13 a 17 horas va a estar cortado el servicio de energía entonces ahí en aquella zona, en la estación transformadora de kilómetro 7 Panambí en adelante. Y bueno, van a ser varios los pueblos, las localidades cercanas que se van a quedar sin energía eléctrica: los helechos, Ameguino, Puerto Rosario, la zona urbana de Panambí, paraje en Bororé y también paraje Sargento Cabral. Y en caso de lluvia, los trabajos se suspenden hasta nuevo aviso. Así que bueno, los de Villa Falk sin servicio telefónico fijo, concretamente, esto ya había pasado la semana pasada también. Así que bueno, una de las cuestiones que tienen que ver concretamente con el tema de los servicios, entonces particularmente ahora en lo que tiene que ver con estos nuevos inconvenientes que se produjeron, por un lado con el tema del robo de esos cables ahí en la zona de Villa Falk, y por otro lado la zona de Panambí y localidades circundantes que se van a quedar sin energía por un mantenimiento de EMSA en la estación transformadora de kilómetro 7 desde la 1 de la tarde hasta las 5 de la tarde del día de hoy, ¿no? Así que bueno, esto entonces en lo que se refiere al tema también servicios en el inicio de nuestra mañana. 7 y 26 minutos, hacemos una breve pausa y enseguida venimos.
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0: 7:35 en la República Argentina y aquí estamos comenzando entonces con una nueva mañana, día martes 8 de septiembre de 2026 y bueno, les empezamos a destacar algunas cosas que tienen que ver con distintos ámbitos y bueno, después vamos a repasar también algunas cosas que tienen que ver con unos temas que nos quedaron pendientes del día de ayer y que merecen ser mencionados por lo menos y destacados, ¿sí? Vamos a empezar por el lado de lo que tiene que ver concretamente con lo local, porque bueno, se está desarrollando, como ustedes saben, la Fiesta Nacional del Inmigrante, la 46ª edición. Bueno, acá se me queja Adolfo que dice que está muy caro todo. 5.000 pesos el choripán le pareció un poquito caro. Y bueno, obviamente que acá la cuenta, y es lo que nosotros hacemos acá, porque vivimos acá y porque cuando vamos a la fiesta del inmigrante, yo la verdad este año todavía no fui, tenemos que calcular por 3, por 4, ¿no? Porque depende de la cantidad de gente integrante de la familia. Y bueno, eso es lo que hace que a lo mejor, por más de que la entrada tenga casi el mismo valor que el año pasado, igual, digamos, termina siendo una erogación importante, ¿no? Y además, esto agregado a que, obviamente, la plata no está alcanzando, y esta es la realidad también. Estamos nosotros, y en general, digamos, en el país y acá en particular, atravesando por un momento bastante delicado en lo que tiene que ver con la cuestión relacionada a para qué alcanza la plata, ¿no? Con cuánto podés vivir y bueno, y cuánto le podés dedicar a algo que, y esto es lo que yo rescato al margen de la queja, que puede ser y es auténtica, porque hay gente que le cuesta y decir, bueno, che, mirá, sí, los chicos quieren ir, nosotros también queremos ir. Porque acá hay una cuestión, digamos, que tiene que ser, digamos, de manera, ser tomada de manera justa. Yo sé que hay gente que piensa que, vos decís, bueno, si no te alcanza, no vayas. Y bueno, sí, tienen razón, digamos, si no te alcanza, no vayas, obviamente. Pero el tema del esparcimiento, y porque esto no solamente habla del esparcimiento, de ir a un lugar en el que se convoca mucha gente, en el que hay cosas para ver, en el que hay espectáculos, en el que hay comida. Bueno, aparte también ese tema, ¿no? De la comida que tenés que comprar para comer algo, porque, digamos, uno de los principales atractivos de la fiesta del inmigrante es ese. También hay una cuestión de pertenencia. O sea, al margen de que te guste más o te guste menos la fiesta del inmigrante, la gente que vive acá quiere ir a la fiesta del inmigrante, porque le gusta, o quiere ir por lo menos un día o dos días, si puede, a la fiesta del inmigrante. Y obviamente que eso, bueno, entraña una inversión bastante significativa. O sea, si vos querés hacer todo, o sea, y no es un reclamo esto que estoy diciendo, sino que si vos querés ir, si vos querés ir a ver un espectáculo, ni hablemos, ¿no?, de si querés ir a ver un espectáculo, si querés comer, si te querés tomar algo, si en una de esas justo viste algo que te gustó que querés comprar, ponele, ¿no? No estamos hablando de una inversión menor a los 200.000 pesos para una familia promedio de 4 integrantes. O sea, eso sin que necesariamente vaya en un espectáculo en donde la silla tenga un costo de 30.000 pesos. O sea, porque ahí ya de movida tenés 120.000 pesos de entrada, digamos, ya incluye la entrada en ese caso. Así que bueno, está un poco relacionado con eso y bueno, después te gustarán menos o me gustarán menos, me gustarán más los espectáculos que se ofrecen. Yo si tengo que opinar, la verdad, a mí Jairo no me atrae mucho, ¿qué quieren que le diga? A lo mejor Turf sí, ¿no? Por una cuestión, digamos, de que conozco más, es más, habrá gente que le gusta a Jairo, seguramente, pero bueno, había también otro momento en el que desde la fiesta se ponía un poco la mira en tratar de traer, digamos, justamente un artista convocante para poder tener un mayor ingreso, obviamente, porque si estás ofreciendo, digamos, la posibilidad de ver a alguien que está sonando, por decirlo de una manera, en este momento, o que sabes que le gusta a un montón de gente, a pesar de que sea algo más clásico, tenés más posibilidades de ingreso. También sabemos que, bueno, desde la Federación se decidió llevar adelante también la construcción de este salón, que se invirtió en eso. Son decisiones que se toman. Ya veremos qué resultado arroja todo esto. Bueno, el día de la actuación de los chicos de los ballets sí fue hiper convocante, hubo muchísima gente. El día anterior por ahí no tanto, digo, de gente que fue, eso fue lo que me transmitieron. Hasta el momento, los mails, digamos, y las gacetillas que vamos recibiendo no son, no dimensionan, digamos, la cuestión de la cantidad de gente que va ingresando al Parque de las Naciones durante todos los días, siempre con esta cuestión de por medio de que, bueno, está lo de Sadaic y Capif, no pueden decir una cifra, porque si no, después Capif o Sadaic viene y quiere cobrar pues esa cifra. O sea, toda una cuestión totalmente, allá a esta altura, anacrónica, sinceramente. Con lo cual, después, bueno, sale un número que, no sé, digo, o sea, no es que no termine siendo cierto, seguramente será cierto, pero en definitiva no termina, no se termina de entender o no se termina de mencionar, pues estaría bueno ir sabiendo, digamos, en el momento, ¿no? En cada momento, cómo va evolucionando toda esta situación. Y vuelvo a insistir, no son críticas, es, digamos, yo lo que estoy diciendo es que si no tenés el dato, no se puede, digamos, dimensionar, ¿no? Después podemos hablar de éxito y qué sé yo, y capaz que sea cierto, digamos, pero, bueno, en definitiva, es un poco eso lo que está ocurriendo, ¿no? Con respecto a este tema. Estoy queriendo ver a ver qué fue lo que se estuvo recibiendo, digamos, en el transcurso de los últimos días, porque obviamente, digamos, después también está, hay otra cuestión de por medio que tiene que ver con que, qué sé yo, digamos, la cobertura del territorio que tiene su sociedad desde hace muchos años con la fiesta del inmigrante al momento, digamos, o para el momento sobre todo de la elección de Reina Virtual, ¿no? Cuando todavía todo este tema de las cuestiones vinculadas a lo relacionado a lo cibernético, por decirlo de alguna manera, no estaba tan desarrollado. Bueno, el territorio fue el que puso, digamos, la plataforma para que se haga la elección. Hoy esto podrían hacerlo sin el territorio, pero bueno, le viene bien también a la fiesta que se haga a través del territorio porque también le garantiza la difusión, ¿no? De todas estas cuestiones. Lo que recibimos hoy a la madrugada es que, bueno, con 5 noches ya transitadas, dice, lo leo como para dar un ejemplo de esto que yo mencionaba, la 46ª edición de la Fiesta Nacional del Inmigrante continúa desarrollándose en el Parque de las Naciones con una importante convocatoria de público y una propuesta que combina gastronomía, espectáculos, identidad y nuevas experiencias para quienes visitan esta tradicional celebración. Bueno, lo que ya sabemos. Y ante la gran demanda registrada entre los visitantes locales, la Federación de Colectividades decidió ampliar para este martes, y esto sí es importante, el beneficio de 50% de descuento en el valor de la entrada a los vecinos de los municipios que integran el departamento Oberá. Es decir, que Campo Ramón, Campo Viera, Alberdi, Alvear, Guaraní, Los Helechos, Panambí, San Martín, la gente que viva en esos lugares también va a poder entrar hoy a la fiesta del inmigrante, pagando la mitad de precio de la entrada, ¿no? Esta decisión se tomó y se dio a conocer entonces en el día de hoy, ¿no? Que para el día de hoy el costo de la entrada estaba, ya te digo cuánto exactamente, para que, bueno, quien quiera, digamos, pueda hacer la cuenta en definitiva y decir, bueno, me sale tanto para ir con mi familia, ¿no? Bueno, la noche de ayer fue la noche misionera, estuvo, bueno, un artista local, digamos, de Misiones, creo. Y que es Soul Under se llamaba, lo que estaba ayer, y hoy, en este caso, la entrada tiene un costo para los residentes en Oberá y para los residentes en todo el departamento de Oberá de 6.000 pesos, porque la entrada general estaba a 12.000, ¿sí? Para chicos de 9 a 12 años, jubilados y mayores de 13 años, 12 mil pesos, todos pagaban 12 mil pesos, era una entrada única. Y bueno, hoy todos los habitantes del departamento de Oberá, o sea, todos esos municipios que integran el departamento de Oberá, los 9 municipios que integran el departamento de Oberá, van a tener la entrada bonificada un 50%. Así que la gente que viva en San Martín, en Panambí, en Los Helechos, en Guaraní, en Alvear, en Alberdi, Campo Viera y Campo Ramón, van a poder, además de lo de Oberá, van a poder pagar entonces la mitad la entrada en el día de hoy. Bueno, hay que acreditar el domicilio, ¿no? La noche de hoy se llama Noche de Historias, ¿sí? Porque, bueno, va a estar en la corte del señor Manga, nada menos, hoy actuando, Jorgito, a las 22:50. Así que, bueno, esto entonces que va a ocurrir en el día de hoy, este grupo de rock misionero, de mucha trayectoria, que sacaron material nuevo ahora últimamente, me parece, ¿no? No hace tan poco, digamos, pero sí. Y bueno, además, obviamente van a estar actuando varios ballets en el día de hoy. Así que bueno, va a ser la entrada al 50% hoy para los residentes en todo el departamento de Oberá. Eso es una buena noticia. Así que bueno, ojalá que la gente lo pueda aprovechar y que organizarse, porque bueno, hoy es martes también, ¿no? Claro. Hoy es martes y bueno, hay que más o menos hacer, digamos, algunas previsiones, porque bueno, mañana miércoles, mañana día hábil. Así que, bueno, eso, ¿no? Y por delante, bueno, recordemos concretamente que lo relacionado a el programa, particularmente, espera, a ver, yo estoy mirando a ver si hay sillas o algo por el estilo para el día de hoy. No, hoy no hay cobro de sillas ni nada que se le parezca, ¿no? Así que, bueno, recordemos que mañana se va a estar eligiendo a la Reina Nacional del Inmigrante, a la Reina, a las princesas, Reyes Mayores, Principitos, mejor traje típico y la coronación correspondiente. Y que, bueno, eso va a ser lo de mañana. Pero hoy, bueno, va a estar actuando entonces la corte del señor Manga, está bueno, la verdad, lindo espectáculo. Rock a de intérpretes misioneros, pero con una gran trayectoria también y súper recomendable. Y bueno, va a estar 6 mil pesos. Así que bueno, ahí ya, si sacas la cuenta por 4, per 4, per cápita, te va a salir bastante más barato, ¿no? O por lo que sean. Así que esto entonces, para ampliado, recordemos entonces, para todos los habitantes del departamento Oberá. Bueno. Después se extendió, bueno, dice Federación, invitaron especialmente a los vecinos del departamento de Oberá a aprovechar este beneficio. Bueno, no sé si les habrán avisado a la gente de los municipios para que hagan la promoción también a nivel local. Las entradas se pueden adquirir de manera anticipada a través de la plataforma miltickets.com.ar. Pero bueno, acá la parte, digamos, de gente que vive acá, me parece que van a tener que comprar en ventanilla. Pues si no, ¿cómo certifican que? O sea, no te van a pedir que le saque una foto del documento. No, no tiene esa tecnología la página de venta. Así que, bueno, esto entonces, que también hoy es el día para las delegaciones escolares. El Parque de las Naciones va a estar abierto gratuitamente para las delegaciones escolares de 9 a 17 horas. con visita gratuita para niños y delegaciones escolares. A las 10 va a haber shows, a las 15 va a haber shows, y el predio o al predio se van a empezar a cobrar las entradas a partir de las 18 horas, ¿no? Todo, o lo de hoy, incluye predio y espectáculo, y bueno, como dijimos, cuesta 12.000 pesos generales, y la entrada diferenciada para residentes de Oberá y del departamento de Oberá, del 50%, tiene un costo de 6.000, ¿sí? Y está previsto que a la 1 cierre el predio en el día de hoy, en lo que tiene que ver con la fiesta del inmigrante, ¿eh? Así que, bueno, anduvo el gobernador también, el domingo estuvo el gobernador en la fiesta, que bueno, ¿qué va a decir? Sino, digamos, elogios, obviamente. La veo cada vez más linda, más creciente, dijo. Bueno, llevaron a recorrer el nuevo salón que justamente construyó Federación. Y bueno, hizo comentarios positivos, en definitiva. Pasalacqua, así, conceptos sueltos, es un símbolo, un emblema para todos los misioneros. También la capacidad de la fiesta para sostenerse y continuar creciendo incluso en contextos adversos, porque momentos muy difíciles fueron superados. Este no es un momento sencillo y la fiesta está y nunca dejó de estar. Bueno, bien, todo bien. Lo que dijo el gobernador el domingo cuando anduvo por acá entonces en la fiesta del inmigrante. Cortamos un poco con el tema de la fiesta y te tiro un dato que no es para nada alentador, porque se hicieron las pruebas PISA, las pruebas que tienen que ver con qué tan bien o qué tan mal estamos en educación en la Argentina, y la verdad es que estamos mal. Hay un deterioro global en el aprendizaje. Pero bueno, a nosotros también nos afecta. Casi 8 de cada 10 estudiantes no alcanzan el nivel básico en matemática, 6 de cada 10 en lectura y ciencias, y el país quedó octavo en América Latina y es uno de los que más retrocedió en la región desde el año 2022, ¿sí? Volvieron a mostrar entonces niveles muy bajos los estudiantes, en este caso de la Argentina, en las pruebas PISA. Y bueno, empeoró con respecto a la medición anterior en el marco de un deterioro mundial de los aprendizajes, según informó la organización que los estructura, que es la OCDE, que no le voy a contar ahora qué significa. En 2025 Argentina obtuvo 393 puntos en ciencias, 389 en lectura, 367 en matemática. Los tres resultados ya habían sido inferiores a 2022. Y hay que remontarse a 2006 para encontrar cifras menores en ciencias y lectura. En matemática el puntaje es el más bajo de la serie histórica nacional. O sea, estamos peor que nunca en matemática. El país quedó en el puesto 71 en ciencias, 62 en lectura y 75 en matemática, sobre un total de 91 sistemas educativos participantes, ¿sí? La caída fue de 13 puntos en ciencias, donde Argentina había obtenido 406 en 2022, 12 puntos en lectura, de los 401 anteriores, y 11 en matemática, donde había llegado a 378. Y es la primera vez dentro de la serie comparable que Argentina cae en las tres áreas, porque no había caído nunca, digamos, en las tres áreas parejo, evaluadas por la Organización para la Cooperación y el Desarrollo Económico, que es justamente el significado de OCDE. Así que, bueno, venimos para atrás en este aspecto. Todavía no he encontrado un desagregado de estos datos para cada provincia, pero ya seguramente con el devenir de los próximos días se van a ir conociendo. Digo, como para que nosotros también comentemos un poco cómo estamos en la provincia de Misiones con respecto a todas estas situaciones, ¿no? Así que bueno, esta noticia, que como les dije, no es buena claramente en lo que tiene que ver con la educación argentina particularmente, ¿no? Bueno, hubo mucho ruido, muchas novedades después de que se dio a conocer, por un lado, lo que dijo Trump la semana pasada con respecto al tema de Malvinas, que Si uno lo analiza así muy finito, parece ser de que un poquitito las... A ver, no digo que hayan sido sacadas fuera de contexto, pero le preguntaron en un bodoque cosas a Trump sobre también el tema de lo de Malvinas y dijo, sí, yo reviso constantemente todas nuestras decisiones y nuestros posicionamientos a nivel internacional. Bueno, yo creo que se ha explicado bastante profusamente en los últimos días por qué dijo eso Trump, ¿no? Porque Trump está con el tema de la guerra con Irán desde febrero, que dijo que iba a ser una guerra corta y estamos a septiembre y todavía sigue la guerra, dicho sea de paso, ¿no? Porque no hay evolución, lamentablemente. De hecho, sí, hay evolución negativa en lo que tiene que ver con este tema de la guerra en Irán. Y en ese momento, y cuando también empezó a producirse, ya hace cuánto, 4 años que están en guerra también Ucrania y fue invadida Ucrania por parte de Rusia, bueno, en ese momento, ya desde ese momento, el gobierno norteamericano es como que los viene apretando un poco a los europeos con el tema de que pongan un poco más plata para defensa, porque recordemos que toda esa zona, como una especie de herencia de la Segunda Guerra Mundial, quedó protegida por la OTAN, que es la Organización de Tratado del Atlántico Norte, que es un desprendimiento de una parte, por decirlo de alguna manera, salvo Rusia, de los ganadores de la Segunda Guerra Mundial, ¿no? Bueno, el asunto es que, en definitiva, había querido también darle alguna utilización y le había pedido concretamente Trump al gobierno británico que haga inversiones en una isla que es británica, que es uno de los famosos territorios de ultramar también, pero está ahí en la zona de Europa, por lo menos, no es como las Malvinas, que pongan plata, digamos, para readecuar un poco las instalaciones militares. Y en ese momento, ya no me acuerdo quién era el primer ministro británico, pero hubo una sucesión bastante interesante ahí, un efecto dominó últimamente, le dijeron que no. Y bueno, y eso a Trump no le gustó, porque bueno, los viene, como les digo, les viene insistiendo a los países europeos en que inviertan más en cuestiones vinculadas a la defensa, para que obviamente también, en este caso, Estados Unidos gaste un poco menos, ¿no? Así que en ese aspecto. Así que, bueno, eso por ese lado, por ahí, por eso lo dijo lo que dijo Trump, y bueno, y por eso se estructuró lo que se estructuró también en función de eso que dijo Trump acá en la Argentina, con el famoso tema de la cadena nacional el día jueves, diciendo de que se va a sancionar a las empresas que transaccionen o que tengan explotaciones petroleras en la zona del norte de las Malvinas, que es el yacimiento Sea Lion, así se llama. De hecho, ayer se dio a conocer de que hubo 5 empresas, de las cuales creo que 3 pertenecen a la misma empresa que se llama Navitas, que es una empresa israelí. Para más datos, eso es bastante interesante. Y la verdad que otra cosa interesante también es que había comprado, digamos, acciones de una empresa que se dedica a comerciar con las Islas Malvinas, porque se acuerdan que dijo el otro día Milei en la cadena de que todos iban a ser sancionados los que tenían, digamos, transacciones económicas o explotaciones en Malvinas. Bueno, resulta ser que Eduardo Elstein, que es uno de los empresarios más cercanos a Milei, tenía acciones de esta compañía, digamos, que se llama FCI, que es Falklands Commerce y no sé qué, porque bueno, quería empezar a acercarse, digamos, también a comerciar con las Islas Malvinas, y bueno, resulta ser de que el amigo de el, digamos, cercano, no sé si amigo de Milei, Eduardo Elstein, recordemos, es el dueño de IRSA, una de las principales empresas relacionadas con la construcción que tenemos en la Argentina, y bueno, también tenía sus negocios ahí, ¿no? Porque ahora parece ser de que esto se transformó en una especie de... Bueno, no es que parece ser. así lo propuso el propio Caputo, ¿no? Santiago Caputo, de que los que lloran son servidores de la corona británica y que había que marcarlos, ¿no? Así que bueno, saltó este tema también en el transcurso de las últimas horas, ¿no? Y bueno, y además, la verdad que esto es bastante particular. Ayer se expresaron integrantes de, porque aparentemente en el marco, porque ayer, bueno, les mando saludos atrasados porque ayer se celebraba la independencia de Brasil, el 7 de septiembre, y bueno, y en el marco de esa celebración, un portavoz del gobierno brasileño dijo que Brasil apoya a Argentina en su reclamo por Malvinas, ¿no? A pesar de que, fíjense ustedes cómo están las relaciones, Brasil apoya justamente su reclamo por Malvinas, el reclamo por Malvinas de la Argentina, y salió un ministro del gobierno israelí a pedirle a Netanyahu de que Netanyahu reconozca la soberanía de las Islas Malvinas, de la soberanía argentina sobre las Islas Malvinas. Pero como todo tiene que ver con todo, a su vez, Israel también tiene su problema con Gran Bretaña. O sea, por eso entonces sale este señor, que creo que es del área de defensa, a decir, hay que apoyar a Argentina. Hay que apoyar a Argentina en el reclamo por Malvinas. Así que, a ver, esto está cobrando un tamaño. O sea, se están combinando una serie de cosas probablemente insospechadas, sinceramente, que hacen que, bueno, esto es lo que dicen los críticos de gobierno, de vuelta se use este tema para tapar todas las otras cosas que están ocurriendo. Hay que decir también a favor un poco de las críticas de que al gobierno no le preocupaba mucho la Malvina. Eso es cierto. De hecho, en algún momento hasta salió de la boca de Milei que dijo las Malvinas son británicas, Margaret Thatcher, hagámosle un busto, una cosa así. Pero bueno, así como también Trump había dicho en su momento que qué bien que había estado Inglaterra en la guerra de Malvinas. O sea, acá todo el mundo cambia de opinión, ¿no? Dependiendo de toda esta cuestión. Así que, bueno, volvió a ganar una centralidad en lo que tiene que ver con marcar la agenda el gobierno que había perdido, ¿no? Que había perdido. Así que, bueno, canciller, Kirchner, ministro de Defensa, hoy van a estar en la reunión de la Mesa Política de la Casa Rosada, quieren avanzar con el tema de las obras de la construcción de esta famosa base naval o base militar en Tierra del Fuego, que, bueno, vamos a ver dónde sale la plata, porque acá también se dice que alguien muy beneficiado en un eventual enfrentamiento entre China y Estados Unidos, le sería muy útil a Estados Unidos una base ahí para poder, bueno, de hecho fueron a ver juntos cuando vino la jefa justamente del Estado Mayor de los Estados Unidos, Laura Richardson, toda esa zona ahí, y habían quedado en que supuestamente iban a construir una base. Que había sido algo también, ¿se acuerdan de esa otra polémica de los yanquis que venían a instalarse en la Argentina y que, bueno, todo lo demás, como de costumbre, pasan estas polémicas que después todo el mundo se olvida? De hecho, a ver, si eso ocurriese, le sería muy beneficioso a Estados Unidos tener una base amiga y de reabastecimiento ahí. Y por eso, entre otras cosas, se acuerdan de que la semana pasada estuvo Kast, el presidente chileno, en la zona del Estrecho de Magallanes, diciendo también, ojo, muchachos, que por acá, por donde pasan los barcos, por el Estrecho de Magallanes, eso es nuestro, eso es de Chile. Así que, bueno, toda una serie de cuestiones que empezaron a pasar, uno no sabe si espontáneamente o no, pero en definitiva ocurrieron todas estas cosas, ¿no? Bueno, muy cortitos, le voy tirando algunas otras. Ayer, bueno, ya les dije, el gobierno denunció penalmente a 5 petroleras que operan en Malvinas. Ninguna está operando acá, digamos, pero creo, ¿no? No son empresas importantes o que tengan importantes inversiones en Vaca Muerta, por ejemplo. Anduvo el Nobel de Economía por acá. Bueno, hay muchas cosas que la verdad que necesitaríamos detenernos por lo menos algunos minutos en desarrollarlas, pero no tengo tiempo porque ahora ya son las 8 de la mañana y 4 minutos. Y en un ratito, nada más, después de la pausa, vamos a estar charlando y quería comentarles, quería tener más tiempo inclusive de comentarles esta situación que tiene que ver con una diplomatura muy interesante para la gente que se dedica al tema de la preparación física para deportes, porque la UCAMI va a lanzar o lanza ya la inscripción para una diplomatura universitaria en preparación física aplicada al alto rendimiento deportivo, que lo que me parece que le va a resultar muy atractivo también a los profesionales de lo que tiene que ver con la preparación física y con los profes en general, es que va a ser totalmente virtual, porque ya hay gente formada en el campo. O sea, lo que necesitan, digamos, es el conocimiento teórico que se lo van a aportar, en este caso, importantísimos integrantes del cuerpo docente de esta diplomatura. Por ejemplo, vamos a charlar ahora en un ratito con Daniel Peso, que es, en este caso, ex miembro del Laboratorio de Biomecánica del SENART. Va a ser quien dirige esta diplomatura y va a estar acompañado por muy reconocidos profesionales de la preparación física a nivel nacional, inclusive, que van a participar como docentes de esta diplomatura. Así que, bueno, en un ratito estamos con eso, ¿eh? Hacemos una pausa, ya venimos.
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2: En nuestros estudios es la hora 8:06.
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0: 8:19 minutos en la República Argentina y como anticipábamos estamos en comunicación con el magíster Daniel Peso, que es el director de la Diplomatura Universitaria en Preparación Física Aplicada al Alto Rendimiento Deportivo, que de acá a poquito tiempo va a comenzar a dictarse en la UCAMI de manera totalmente virtual. Daniel, bueno, la verdad que muy interesante esto y bueno, primero buen día y gracias por este momento. ¿Cómo te va?
1: Hola, buen día Alejandro, ¿cómo estás? Bueno, agradecido por este espacio y la oportunidad que me das en poder hablar acerca de Matura. La verdad que es interesante la forma de que se pudo plantear, se está lanzando, entonces bueno, agradecido por este espacio.
0: Bueno, no te quiero incomodar porque hay veces que uno no se siente totalmente confortable hablando de uno mismo, pero contanos un poquito, hacenos una reseña tuya. ¿Quién es Daniel Peso?
1: Bueno, yo ahí como habrán notado en mi primera palabra, no soy de Misiones, soy de Buenos Aires. Yo estoy en Misiones desde hace unos años, conocí a mi esposa en Buenos Aires mientras estudiábamos y bueno, cuando la verdad vine a Alem, me enamoré de Alem y yo la verdad tengo la suerte de haber recorrido varios países y varios lugares en distintos... La verdad para mí Alem es mi lugar en el mundo. Pues, y también ya por un tema de viajes, uno ya empieza a dar prioridades y hay momentos y bueno, y este momento a mí lo que toca y una decisión muy personal es ya quedarme a vivir en Misiones y bueno, entonces empezar a ver qué propuestas y qué alternativas y en dónde llegar a por...
0: Bueno, ahí estamos teniendo unos breves entrecortes, pero se está entendiendo por el momento, así que creo que la podemos llevar adelante todavía la conversación. Daniel, sabés que acá en Oberá lo que te van a decir cuando vos decís, por ejemplo, Alem es mi lugar en el mundo, te van a decir, eso es porque no viniste a Oberá. Pero bueno, ese es un tema nuestro acá. Un tema de puja entre localidades, pero tampoco te vamos a meter en ese compromiso. No, pero es un chiste.
1: Pero ahora salgo de una forma elegante diciéndote que Alem no tiene la fiesta del inmigrante.
0: Claro, muy bien, muy
1: que
0: bien, Daniel.
1: Súper, súper reconocida. Entonces, obvio. Es así, cada lugar tiene su atractivo. Tiene por eso, suyo. Digamos, a mí me... En principio Misiones es una provincia que a mí la verdad me enamoró.
0: Alem es
1: cosas muy,
0: lindo, muy
1: buenas, sí. Y cosas que tal vez a mí no me ayuda mucho, pero lo que es la balanza prefiero tener mejor calidad de vida y bueno, y eso es lo prioritario para mí.
0: Y para un montón de gente que viene y hace esto que hiciste vos, digamos, venir a radicarse con su familia acá a la provincia de Misiones. Anduviste por diferentes lugares del mundo. Contanos, digamos, de tu desarrollo profesional. ¿A qué te dedicas?
1: Mira, yo trabajé en el CENAR, en el Centro Nacional de Alto Rendimiento Deportivo, Laboratorio de Biomecánica. Uh-huh. Ahí, digamos, tuve la suerte de, durante varios años, de hecho... Yo estuve involucrado en dos procesos olímpicos, en el de Beijing y en el de Londres. Uh-huh. Así que bueno, tuve la posibilidad de trabajar con la élite del deporte argentino. Mira. Después de ahí me surgió la oportunidad de ir a trabajar a Kuwait, uh-huh. Primero para River Plate y después para Boca Juniors. Entonces bueno, trabajé ahí en Kuwait.
0: ¿Y cómo es eso? ¿Trabajar para un equipo de fútbol de Argentina, no sé qué, buscando talentos, qué, haciendo qué, concretamente?
1: Primero, digamos,

0: lo que ellos, tanto primero lo que hizo River, River tiene franquicias por todo el mundo.
1: Ajá.
0: ¿No? Entonces, lo que hace River, uno de sus proyectos es iniciar como una escuela deportiva para después finalizar en un club profesional propio. Por ejemplo, un caso que hay en Sudamérica es River Plate Ecuador.
1: Claro.
0: Empezar con categorías bajas hasta llegar al nivel profesional.
1: Uh-huh.
0: Bueno, eso también lo que se buscó hacer en River y después en Boca. Digamos, son esos proyectos.
1: Mirá vos.
0: Verdad, interesantísimo llevar metodología argentina y desarrollar jugadores con la mentalidad, la metodología propia de la marca de primero de River y después de Boca.
1: Claro, porque cada uno también tiene su método, ¿no? Su librito.
0: Claro, digamos, River, exacto. Cada club tiene su manual. Por ejemplo, el día de hoy, Defensa y Justicia, club de primera división, tiene un desarrollo muy, muy fuerte sobre sus juveniles. Justicia, para que te des una idea, es el primer club en divisiones inferiores en entrenar la parte de preparación física, básicamente, no de acuerdo a su edad cronológica del documento, sino a la edad biológica, de acuerdo a su nivel de maduración. Es un proyecto interesantísimo, es bien complejo de llevar, pero bueno, Defensa y Justicia, la posibilidad que tiene es primero infraestructura y después recursos humanos.
1: Mirá vos.
0: Entonces, digamos, se lo entrenan a los chicos de una forma súper individualizada. Bueno, es conocer la metodología de cada club. Cada club,
1: claro,
0: uno piensa que todos trabajan de la misma forma, y la realidad que no.
1: Mirá.
0: O sea, uno tiene una filosofía de entrenamiento institucional diferente al otro.
1: ¿Y cómo es eso, por ejemplo? A ver, te pongo en la situación, sí, de hay dos chicos de, no sé, 12 años. Uno puede, sí, tener la edad biológica y el otro puede que no.
0: Exacto, mirá. Vos vas a cualquier club y agarras chicos de 12, 13, 14 años y vos lo ponés, pero vamos a poner 13 años o 12 años, vamos a poner el ejemplo que vos pusiste.
1: Sí, no, usá el que quieras.
0: Un chico al lado del otro, y uno es más bajo, otro es más alto, uno está menos desarrollado, el otro está más desarrollado.
1: Sí.
0: Entonces, eso lo que te dice es que el nivel de maduración, la velocidad de crecimiento es diferente. Uh-huh. Entonces, vos lo deberías entrenar diferente. ¿Por qué? Porque, claro, si a todos lo entrenás de la misma forma, puede ser que, y es muy probable que esté disminuyendo su potencial físico en un futuro.
1: Claro.
0: Y aumente ese riesgo. Hay muchos chicos que pegan el famoso estirón a los 13 años, y hay otros que lo pegan a los 14, otros lo pegan a los 15 y otros lo pegan a los 12.
1: Uh-huh.
0: Entonces, ¿cómo trabajas eso? Porque, por ejemplo, hay dolores o síntomas típicos, por ejemplo, el dolor debajo de la rodilla. Hay algunos,
1: claro,
0: chicos que están creciendo y, por ejemplo, decir, bueno, ¿cuánto es el crecimiento promedio anual? Bueno, el crecimiento promedio anual tal vez son de 9 centímetros por año. Pero hay un chico que en lugar de crecer 9 centímetros al año, crece 12.
1: Uh-huh.
0: Entonces, su estructura no está desarrollada para soportar el nivel de entrenamiento que le están planteando.
1: Claro, claro. Y por eso, en definitiva, también pasa de que hay chicos que a veces, digamos, planteándolo en el ejemplo terminal, abandonan una disciplina deportiva porque fueron sometidos a un esfuerzo para el cual no estaban preparados físicamente. Y es el desarrollo, ¿no?
0: Pasa, Alejandro, pasa lamentablemente mucho más frecuente de lo que uno cree.
1: Sí, sí, sí.
0: Es,
1: sí,
0: más, hasta eso también limita el crecimiento del chico.
1: Uh-huh.
0: Genera un nivel de estrés que lo que hace es que no se desarrolle, no genere la altura que debería desarrollar.
1: Claro.
0: Y después, lo que pasa que, digamos, el tema de entrenamiento en chico es fascinante. ¿Por qué? Porque es difícil lesionar a un chico. Es difícil.

0: que pasa es que las consecuencias futuro de ese mal entrenamiento lo pagas carísimo.
1: Claro.
0: ¿Entiendes?
1: Sí, sí.
0: Lo pagas carísimo.
1: Daniel, y esto llevado a atletas de una edad, digamos, adulta o de ya un momento de su desarrollo, digamos, deportivo, de su actividad deportiva profesional o cuasi profesional, pues bueno, sabemos que hay deportes que obviamente son de élite, pero no son profesionales porque son amateurs, pero obviamente también requieren de un tipo particular, obviamente, de preparación. Ahí, digamos, ¿cómo lo trasladaríamos a eso? Yo he visto algunas cosas que la verdad a mí me sorprenden mucho, porque no es lo mismo un entrenamiento, por ejemplo, para un deporte que para otro, ¿no? Y cada vez vemos más de que hay contenidos diferenciados para cada disciplina en función del requerimiento que tiene cada disciplina deportiva, ¿no?
0: Bueno, es lo que vos decís, es la clave. Cada vez la ciencia va avanzando y nos va dando más herramientas para poder individualizar y conocer más el perfil de nuestro deporte.
1: Uh-huh.
0: A ver, si vamos, hacemos un breve repaso de lo que es la historia de la preparación física en Argentina, ¿de dónde nace la preparación física? Del atletismo. Entonces, los primeros preparadores físicos eran, digamos, tenían un fuerte componente del atletismo, y eso durante muchos años, hasta el día de hoy, se lleva a cabo.
1: Uh-huh.
0: Digamos, nosotros tenemos una impronta muy fuerte de la preparación física desde el atletismo. El atletismo lo que tiene es que en deportes de equipo es muy diferente la forma de entrenar y la forma del aporte de energía, cómo se contraen los músculos, las intensidades y un montón de variables más.
1: Uh-huh.
0: Lo que hace lo que hizo la ciencia es decir, bueno, en el entrenamiento, por ejemplo, de un maratonista difiere de un jugador de fútbol porque el perfil basado en determinadas evaluaciones con determinados instrumentos arroja que es completamente diferente a un deporte individual. Entonces, nosotros también nos tenemos que actualizar y decir, bueno, ¿qué es lo que nos va aportando la ciencia? Es igual que la medicina, tal vez. Un tratamiento que se hacía hace 10 años, hoy ya pasa a ser obsoleto porque se descubrió, con ayuda de la tecnología y la ciencia, que ese tratamiento no era tan eficaz como un tratamiento que se puede hacer actualmente.
1: Claro, claro.
0: Entonces, nos lleva a nosotros también, los profesionales, a actualizarnos constantemente.
1: Totalmente.
0: No solamente a nivel formal, sino a nivel de informal, decir, bueno, busco información. Hoy en día, lo que es el acceso a la información es mucho más fácil que años anteriores. Entonces, bueno, también ofrece eso, lo que es la ciencia.
1: Claro. Yo te voy a poner un ejemplo muy grueso y ya vamos a entrar un poco también más específicamente en la diplomatura, ¿no? La tradicional preparación física de la pretemporada era para los futbolistas ponerlos a todos los muchachos a correr en la arena.
0: Claro.
1: Físico, físico, físico, físico. Y después recién agarraba una pelota, y la evolución justamente a partir del estudio seguramente, empezó a mostrar de que no es que la pelota tiene que estar, por decirlo de una manera, siempre poniendo el ejemplo del fútbol, ausente del inicio de la preparación para una pretemporada, sino que bueno, fue tendiendo a estar más incorporada porque, bueno, en definitiva se habrá estudiado de que era lo que convenía. Un poco, digamos, ese es el camino, ya me imagino, mucho más desarrollado el que sigue un, digamos, profesional que se dedica a estudiar, como decís vos, porque tu título, o sea, vos sos especialista en la ciencia de esto.
0: Claro, mi formación es, primero soy profesor de educación física. Después tengo una licenciatura en alto rendimiento y después tengo un máster en alto rendimiento deportivo.
1: Uh-huh. Claro.
0: Pero lo que vos decís, Alejandro, es así. Primero, lo que vamos a poner, el deporte más popular es fútbol, ha evolucionado de una forma increíble. Digamos que ya De hecho, lo que vos me comentás de la pretemporada en arena y demás, ya se sigue utilizando. Hay colegas que lo utilizan, entonces, bueno, cada uno tiene su justificación del por qué lo usa, pero hoy en día las pretemporadas son cada vez más cortas, el calendario de competencia es mucho más abultado, tenés competencia tal vez dos, de acuerdo al nivel que vos estés, de dos a tres partidos por semana, entonces la preparación cambia muchísimo. Hoy en día está bien estudiado que lo que anteriormente se decía que la pretemporada era lo más importante porque era la base para que vos puedas soportar el año competitivo, hoy está demostrado que no es así. O
1: Mira.
0: sea que no existe que vos cargues, digamos que tengas en la pretemporada, cargues el combustible necesario, los depósitos necesarios y que eso vos lo puedas mantener a lo largo del año. De hecho, si vos no lo entrenás, lo perdés. Entonces, ¿cuáles son métodos actuales, formas de optimizar los entrenamientos? Porque cada vez al competir de una forma más frecuente y tener menos tiempo de recuperación, tenés que empezar a optimizar los entrenamientos. Decir, bueno, ¿cómo yo mejoro la fuerza, pero a su vez el entrenador tiene que trabajar tres contenidos y no puede, a ver, porque lo que muchas veces hacía era, no sé, en pretemporada, una semana o 2 semanas, pura exclusivamente con el preparador físico y como vos decís, el jugador no tocaba la pelota. Bueno, hoy eso no existe. Es muy difícil, es muy difícil. Y quien lo use ese sistema no está optimizando el tiempo. ¿Por
1: Claro.
0: qué? Porque también lo que va cambiando es, vamos otra vez al caso del fútbol, que los jugadores te llegan a lo mejor a la pretemporada 10 jugadores nuevos, 12 jugadores nuevos. Y ahí tiene que trabajar el entrenador, porque digamos, está bien la parte de la preparación física, pero digamos, lo que mantiene a uno en el puesto es el rendimiento.
1: Claro.
0: Entonces, el entrenador necesita volcar su filosofía de juego, sus sistemas tácticos y demás. Todo el tiempo, por más que corra, sea más rápido, no pasa todo por ahí. Y te lo digo yo, que yo soy preparador físico. O
1: Claro.
0: sea, estoy siendo muy poco marketinero de mi rubro, digamos, ¿no?
1: No,
0: Pero
1: no, no. A ver, no, no, al contrario,
0: pasa por
1: digamos.
0: ahí.
1: Vos lo que estás diciendo es que al incorporar todos estos conocimientos de avanzada, o sea, porque todo esto está basado en mediciones, en seguimientos, en testeos que se han venido haciendo a lo largo de los años y aparte. Digo, yo iba a preguntarte primero por la diplomatura, pero como que me la dejás picando como para que te pregunte también sobre quiénes te acompañan en la diplomatura. O sea, hay gente muy, muy importante que está participando de esto. Bueno, aparte de que coordina también el licenciado Renzo Romero, que es también titular de la licenciatura y de la UCAMI de actividades deportivas, pero además hay docentes que son gente muy reconocida a nivel internacional y que tienen
0: Mira,
1: esta
0: la
1: experiencia que
0: verdad,
1: vos acabás de mencionar justamente, ¿no?
0: sí. Mira, te doy de ahora, si querés, hablamos de docentes, pero te doy un ejemplo bien sencillo que también está vinculado a lo que es la diplomatura. Fíjate que hoy por hoy ya cada vez uno sabe qué es un GPS.
1: Claro.
0: Antes, lo que era el GPS era como algo visto como bicho raro, algo como, si se quiere decir, fuera del contexto deportivo. Y hoy todos los equipos, hasta inclusive en el Federal A, que son equipos donde no cuentan con tanto presupuesto, pero ya lo incorporan, porque ya es parte digamos, del contexto.
1: Claro.
0: Entonces, uno tiene que estar preparado para trabajar con los GPS, por ejemplo, con la tecnología GPS. Antes, y lo que se hacía era mucho basado en la intuición.
1: Claro.
0: La intuición era lo que me decía por dónde yo tenía que tomar las decisiones en el entrenamiento. Y también, hoy por hoy, los entrenadores cada vez está más capacitado. O sea, el que fue exjugador y es entrenador, primero tuvo que estudiar. Y hay muchos entrenadores que, para armar sus cuerpos técnicos, lo que quieren es que, por ejemplo, que haya analista de video. Antes no existía eso, pero ya hoy por hoy ya hay personas que están encargadas de analizar al rival.
1: Claro.
0: De acuerdo al presupuesto que tenga el club también, hay analistas de video que se encargan pura y exclusivamente de analizar al equipo propio, hay otro al rival, hay otro que analizan solamente la parte defensiva, otros la parte ofensiva. Es, digamos, eso ya es habitual. Entonces, muchos preparadores físicos, perdón, muchos entrenadores exigen que el preparador físico que va a trabajar con ellos al menos tenga conocimiento sobre GPS.
1: Por no mencionar otros detalles.
0: Queda fuera. Para mencionar uno.
1: Sí.
0: Digamos, cada vez la vara para poder trabajar en el deporte de élite es más alta para nosotros los preparadores físicos. Ya no basta solamente con saber sobre entrenamiento. Necesitamos saber, además de tecnología, necesitamos saber sobre análisis de datos.
1: Claro.
0: Un preparador físico necesita, a ver, ¿por qué te comento esto, Alejandro? Porque hay muchos entrenadores, y nosotros tenemos que conocer a los entrenadores, porque los entrenadores son nuestros jefes, que cuando te piden datos, hay muchos que les resulta más fácil el análisis de forma visual, en forma de gráfico, y hay muchos entrenadores que prefieren el dato, el número.
1: Claro.
0: Entonces uno tiene que saber qué entregarle. Los entrenadores, no, es muy raro que te lean un informe de 100 hojas. Ellos lo que van a querer, porque no tienen tiempo, es que sea de 3 hojas y de la forma que ellos les resulte más sencilla. Entonces, tenés que saber interpretar eso, tenés que saber cómo entregárselo. Por eso también, y ahora ya lo voy relacionando con la diplomatura, por ejemplo, nosotros en un módulo que lo desarrolla Hugo Tinti, que es preparador físico y tiene un máster en Big Data, trabaja sobre eso. Y también tiene la experiencia de haber trabajado en el Departamento de Rendimiento Independiente. En GPS, una de las marcas líderes es Catapult. Y bueno, y nosotros tenemos la suerte de tener a Fernando Ratti, que Fernando Ratti trabaja para Catapult Latinoamérica y es uno de los que se encarga en capacitar a los entrenadores cuando se adquiere el producto.
1: Claro.
0: O sea, entonces, a ver, la diplomatura no está tan desarrollada para tener muchos profesionales, sino para el profesional que ayude a tal vez ciertas áreas que en nuestra formación no nos fueron entregadas, herramientas que no fueron dadas, digamos.
1: Sí.
0: Y por ejemplo, a ver, lo que es el deporte actual. Yo estoy hablando de la parte de preparación física.
1: Claro.
0: Pero también está la parte del kinesiólogo. Porque ahora la rehabilitación ha cambiado muchísimo. De hecho, hasta ha surgido hace unos años un rol nuevo que se llama readaptador. Y el readaptador tiene que, es digamos como una especie de híbrido, llamo yo. ¿Qué significa? Que es entre un kinesiólogo y un preparador físico. ¿Cuál es el rol de él? Es jugador que se lesiona, que esté lo mejor preparado para que cuando vaya con el preparador físico de campo ya esté totalmente recuperado. Entonces tiene que tener ambos conocimientos, los conocimientos propios de la kinesiología y los conocimientos propios de la preparación física. ¿Por qué te digo esto, Alejandro? Porque nosotros los preparadores físicos no tenemos una formación muy sólida en anatomía. Y los kinesiólogos no tienen formación en preparación física. Entonces, digamos que de ahí surge este nuevo rol
1: de readaptador. Claro, esa figura.
0: ¿No? Claro.
1: Bueno, yo voy a mencionar quiénes son los docentes y vos parame si
0: Sí.
1: me querés hacer algún apunte más al respecto.
0: Bueno.
1: Está el licenciado Mario César Di Santo, que es ex asesor de Barcelona, de Santos
0: Sí.
1: Laguna, y ex preparador físico de
0: Sí.
1: Talleres, por ejemplo.
0: Bueno. Perdón, te corto ahí.
1: Sí,
0: Mario es un
1: sí.
0: privilegio tenerlo al igual que el resto. Para que te des una idea, el Barcelona lo contrata a Mario para desarrollar todo lo que es su sistema de entrenamiento neurocognitivo. A ver, ¿por qué? Hoy muchas veces se habla de neurociencia y la verdad que neurociencia, el concepto de neurociencia está bastante distorsionado. Que pongan dos luces, no es neurociencia, eso es otra cosa. Neurociencia se hace en el laboratorio. Neurociencia no se hace en el campo. En la neurociencia se trabaja en forma interdisciplinaria, que trabajan físicos, matemáticos, químicos, o sea, igual eso lo explica muy bien, ¿no?
1: Claro.
0: Pero lo que es el concepto de neurobiología es fabuloso. La verdad es un placer poder tenerlo a Mario. Imagínate que el Barcelona lo contrata para estructurar la metodología del primer equipo hasta lo que serían las inferiores. Entonces, la verdad, es fabuloso y un placer poder contar con él.
1: Pablo Añón es preparador físico de la selección masculina de vóley de Ucrania y ex preparador
0: Sí.
1: físico de la selección femenina de vóley de acá de Argentina también, ¿no?
0: Sí, bueno, Pablo, él fue a un Juego Olímpico, en el de Tokio. Digamos que hasta ahora los dos docentes que me nombrás tienen experiencia internacional.
1: Sí.
0: Son gente, a ver, a nivel persona son hermosas personas. Y a nivel profesional son geniales. Lo bueno que tienen todos ellos es que, y también es el perfil de esta diplomatura, es que acá la idea no es ser gurú. Digamos, nosotros estamos en contra de lo que es el gurú. El gurú es aquel que dice, haciendo esto, el resultado es esto. Y
1: Claro.
0: ustedes tienen que hacer esto porque yo lo hice. Bueno, la verdad que nosotros estamos totalmente en la vereda de enfrente de esa clase de
1: No
0: gente. Lo que
1: existe una
0: nosotros
1: verdad
0: hacemos es
1: única,
0: decir,
1: claro.
0: ¿eh?
1: No existe una verdad única.
0: No, no, no. De hecho, a ver,
1: Ni un
0: nosotros
1: método.
0: contamos nuestras batallas y nuestras derrotas.
1: Claro.
0: Porque yo cuando doy clases y yo muestro mis planificaciones en distintos equipos que he estado, yo muestro dónde yo me he equivocado.
1: Claro, porque fue la manera que tuviste, obviamente, si no, no aprendés.
0: Claro, pero no, a ver, yo tuve la posibilidad de trabajar en Always Ready. Always Ready es el club con mayor altitud en el mundo, 4.100 metros, ¿no? Entonces, bueno, yo también he tenido experiencia previa en la altura de haber trabajado en Universitario de Sucre a 2.800, ¿no? Pero
1: Sí.
0: digamos, trabajar en la altura es súper complejo, ¿no? No hay mucho material, prácticamente no hay ni material que
1: Claro.
0: vos te puedas apoyar. Entonces, muchas veces, lamentablemente, es ensayo-error. ¿Por
1: Sí.
0: qué? Porque las publicaciones vienen de Europa.
1: Claro.
0: Si bien acá en Sudamérica se hacen y son muy buenas, pero no es un tema tan desarrollado. Por ejemplo, yo tengo un amigo que es francés, que se llama Martin Bouchet, que está considerado como uno de los cuatro científicos del deporte más importantes en la actualidad. Y él ha estudiado la altura, pero la ha estudiado trayendo equipos australianos a La Paz y, digamos, en modo experimental, pero no en modo de rendimiento. Que, no, digamos, entre paréntesis, para mí Bolivia, a nivel de desafío profesional, de preparo físico, para mí es la liga más desafiante del mundo.
1: Mira.
0: ¿Por qué? Porque vos hoy competís a 4.100 metros y dentro de 3 días competís a nivel del mar. No solamente tenés esa amplitud en la altitud, sino lo que tenés es que vos vas a La Paz o vas al Alto y ahí tenés a lo mejor 11 grados, pero en 4 días bajaste a 32 grados. Uh-huh. Entonces, ¿cómo haces para que tu jugador se adapte a eso?
1: Claro.
0: Ese cambio es increíble, es fabuloso.
1: Bueno, y todo esto está condensado en esta diplomatura que te quiero preguntar. ¿Existe alguna diplomatura semejante en Argentina que reúna a toda esta cantidad de profesionales con todo este conocimiento?
0: Yo, honestamente, no conozco. No conozco. No solamente la jerarquía que tienen los docentes, sino también la modalidad. Uh-huh. La modalidad, digamos, una modalidad mixta o híbrida, que hay clases asincrónicas para que sea compatible con la agenda y el día a día de las personas que lo realizan, y después está lo que es la clase sincrónica con el docente, que la idea no es que el docente se lo escuche solamente en vivo, sino que se interactúe. Por ejemplo, no sé, vos, Alejandro, estás trabajando en OTC, uh-huh, y decís, mirá, no sé qué profesional haya, por ejemplo, no sé, está Fernando Ratti, que va a hablar acerca de GPS. Entonces, decir, mirá, yo quiero en básquet utilizar GPS. ¿Cómo uh-huh puedo hacer? Porque nosotros estamos interesados en adquirir ese dispositivo. Entonces, es lo que primero que te voy a decir es, el GPS, como se usa en el fútbol, no puede o no debe utilizarse en el básquet. Se uh-huh utiliza otro dispositivo similar, que es el LPS. Uh-huh. O sea, ¿por qué? ¿Te lo explico rápido, puede ser?
1: Sí, sí.
0: Es algo conceptual, porque si no pareciera ser que hablo de letra nomás.
1: Sí.
0: El GPS lo que hace es capta las señales de los distintos satélites, ¿no? Entonces, y eso da la posición, y de acuerdo, la posición hay como 300 variables que pueden ser analizadas. En cambio, cuando es entorno cerrado, esos satélites ya interfieren en la señal. Entonces, el dato y la precisión no es tan exacta. Entonces, se utilizan otro tipo de dispositivos muy similar a lo que es el GPS. ¿Me explico entonces?
1: Claro.
0: Ah, bueno, está bien. Entonces, ahí tenés esa interacción de decir, ah, mira, si no hubiese preguntado esto, le hubiese hecho hacer al club una inversión en la cual iban a perder plata. Porque el dispositivo que yo creía que era el que podía ser útil, no lo es. El reemplazo es este.
1: Claro.
0: No, digamos que esa interacción es fabulosa para mí.
1: Y aparte es, como decís vos, totalmente virtual esto y asincrónico. Va a arrancar el 20 de octubre la diplomatura.
0: Sí.
1: ¿Y qué días se dicta?
0: Sí, arranca el 20 de octubre. ¿Perdón?
1: Sí, no. ¿Y qué días se dicta?
0: Digamos que cada es un módulo por mes, es un docente por mes.
1: Okay.
0: El que inicia es Mario Di Santo.
1: Sí.
0: Después quien sigue es Pablo Añón. Y ahí no, la verdad no recuerdo muy bien, porque ya después nos toca el año que viene, marzo. Bueno, después, en marzo está Hernán Borda, que él es kinesiólogo.
1: Uh-huh.
0: Él va a dar, digamos, protocolos que utiliza acerca de prevención de lesiones, pero digamos, Hernán es un profesional que él trabajó en la selección femenina de vóley, de las Panteras.
1: Sí.
0: Después, él también trabajó como preparado físico de básquet en Atenas de Córdoba, y también ahora es el preparador físico de la selección de beach volley de Qatar.
1: Mira.
0: Y digamos de Ahmed Tijan, y digamos que todos ellos trabajan con deportistas de alto rendimiento, de verdad, y ellos toman decisiones en tiempo real y toman decisiones con esa clase deportista.
1: Uh-huh.
0: ¿No? Entonces digamos que además de aportar el conocimiento científico que cada uno tiene, también aporta la experiencia y también aporta qué decisiones en el día a día ellos utilizan.
1: Excelente.
0: Porque hay que tomar decisiones con esa clase de deportista de élite.
1: No, y bueno, esto
0: entonces,
1: está...
0: bueno...
1: Sí, decime.
0: Por eso digamos que cuando vos me comentabas que si yo conocía alguna diplomatura o algún curso de esta envergadura, Por eso te decía que no.
1: Bueno.
0: Porque, digamos, tienen experiencia en Juegos Olímpicos también. Han
1: Claro.
0: participado en Juegos Olímpicos.
1: Sí.
0: Entonces, bueno, está bueno escuchar a esa clase de gente y más si está la posibilidad de en vivo hacerle consulta, pero para mí es genial.
1: Bueno, y la modalidad es completamente virtual del dictado y está destinado, o sea, tenés que tener un título de grado, tenés que ser, no
0: Sí,
1: sé, mínimo profesor de educación física, me imagino, ¿no?
0: puede ser exacto. Digamos que está vinculado a todos los profesionales que están relacionados al rendimiento. Entrenadores de distintos deportes, entrenador de vóley, entrenador de fútbol, médicos, kinesiólogos, nutricionistas, digamos, todo aquel profesional que tenga una titulación y esté vinculado al rendimiento, yo creo que es una muy buena alternativa para que se pueda actualizar con los contenidos que están pensados.
1: Bueno, y esta inscripción ya, la inscripción está abierta también, ¿no?
0: Sí, desde el viernes.
1: Perfecto. Así que bueno, no tienen. Sí, decime.
0: Lo que sí te quería comentar, digamos que hay un cupo máximo de 100 personas.
1: Sí.
0: No es tan masiva, digamos, porque así también se tiene ese entorno, ese ambiente, digamos, de poder dar y brindar, digamos, como una mejor calidad a quienes se
1: Claro,
0: inscriben.
1: mayor
0: Por
1: capacidad
0: eso
1: de
0: no es
1: interacción con
0: tan
1: los
0: masiva.
1: docentes, mayor capacidad de interacción con los docentes también. Y
0: Claro, exacto.
1: no voy a decir, porque bueno, ya se van a enterar ustedes cuando entren los interesados a la plataforma de la UCAMI. O sea, esto es todo por la plataforma de la UCAMI. En la
0: Sí,
1: página
0: exacto.
1: UCAMI encuentran toda la información sobre esta diplomatura. Pero además, tiene un valor muy accesible, muy accesible. Porque me lo pasaban esto también y la verdad que para tener semejante background de docentes, de conocimiento y de un montón de cuestiones que, bueno, como decís vos, o sea, solamente te lo trae alguien que lo está experimentando o que lo está haciendo, que lo está concretando, que lo está llevando adelante, la verdad que es espectacular. Así que, bueno, ojalá que tengan éxito y que lo aprovechen y bueno, y después en algún otro, o sea, nosotros vamos a ir comentando también esto, Daniel, y bueno, a lo mejor en alguna otra oportunidad, volvemos a charlar un poco más acerca de este tema. La verdad que muy, muy interesante. Digo, felicitaciones por la iniciativa también, porque tuviste vos la idea de hacerla, la Diplomatura Universitaria en Preparación Física Aplicada al Rendimiento Deportivo, al Alto Rendimiento Deportivo, y bueno, y con la posibilidad entonces de que los profesionales puedan también tener un manejo horario que les salga de lo que tiene que ver con su actividad diaria y le puedan dedicar un tiempo a una preparación de primer nivel, ¿no? La verdad. No, no, no, o sea, no hay más nada que realmente, porque es así con todo esto que describiste y con la calidad de docentes, que no los mencionamos a todos inclusive, pero que bueno, van a participar también de este dictado. Así que bueno, te queremos agradecer un montón, la verdad fue súper interesante todo esto que nos contabas. Y bueno, te vamos a tener en algún otro momento, si te parece.
0: Bueno, la verdad lo único que hay que agradecer es decir gracias. Gracias a vos por el espacio y el tiempo que estás dedicando a hablar de la diplomatura. También agradecer a la UCAMI, si bien vos dijiste que es un proyecto, digamos, que nació desde mi interés, pero digamos, la UCAMI fue quien creyó en ese proyecto, así que también agradecido a ellos. Y bueno. Y la verdad, un gustazo poder hablar con vos y a disposición para charlar en el momento que vos creas oportuno.
1: Bueno, te agradecemos mucho, Daniel. Daniel Peso es quien encabeza la Diplomatura Universitaria en Preparación Física Aplicada al Alto Rendimiento Deportivo, que se va a empezar a dictar en la UCAMI a partir del 20 de octubre. Daniel, un abrazo, gracias y bueno, seguimos hablando, ¿eh?
0: Muchas gracias, un abrazo grande y buena semana.
1: Igualmente. Chau, chau. Bueno, ahí lo teníamos entonces al profesional que encabeza esta nueva carrera, esta diplomatura, que se va a empezar a dictar en UCAMI a partir virtual, todo virtual, a partir del próximo 20 de octubre. Y averigüen, en serio les digo, porque la verdad, con esta cantidad de docentes y tan capacitados todos, o sea, sinceramente es un precio muy bajo, muy muy bajo, para tener semejante background de ayuda y de aprendizaje para alguien que se dedique a esto. No dejen pasar la oportunidad. Hacemos una pausa, enseguida venimos.
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0: Bueno, y hoy estamos apostándolo todo al desarrollo personal y a la preparación necesaria para que seamos todos buenos profesionales. No sé si, bueno, ya hay alguno que estamos para el descarte. En mi caso, yo hablo por mí, no por mi entrevistada, que es Marlene Petersen, directora de la carrera de psicopedagogía de la Universidad Gastón Dáchari. Vos sos licenciada en psicopedagogía.
1: Licenciada en psicopedagogía.
0: ¿Qué tal, ¿Cómo andamos?
1: Bien, muy bien, bueno, muy bien. Buen día a todos. Un
0: gracias
1: placer,
0: por venir.
1: Acompañarles en esta mañana y, bueno, hablar un poco de psicopedagogía.
0: Por supuesto, que es un tema tan interesante, como vos sabés, pero ya me dijo Marlene, me amenazó, me dijo, mira, no tengo mucho tiempo, porque si no acá nos quedamos hablando 2 horas con Marlene también. Arranquemos por lo que venís a promocionar, porque
1: bueno,
0: están abiertas las inscripciones.
1: Están abiertas las inscripciones. Nosotros iniciamos el 12 de septiembre con el cursillo de adelantado, que siempre tienes una propuesta que tiene la universidad. Y como novedad, la universidad en estos momentos tiene una propuesta de un 30% de descuento para los que se puedan inscribir en esta época, digamos, para poder hacer el cursillo adelantado. De todas, como todos los años, inicia ahora el 12 de septiembre y se dicta solamente los días sábados por la mañana. O sea que los jóvenes tendrán que madrugar el día sábado.
0: Sí.
1: De 8 a 12, generalmente es el horario de cursada que tienen. Y bueno, en nuestro caso particular, ellos tienen que cursar materias que están vinculadas al área de ciencias de la salud. Entonces estamos en conjunto con kinesiología también. Y bueno, es un cursillo que es no eliminatorio, pero sí deben aprobar las diferentes propuestas para poder rendir después sus materias una vez que esté cursando la carrera.
0: Claro. ¿No?
1: Y otra de las grandes novedades que tenemos es que para el 2027 también tenemos la propuesta de la licenciatura a distancia.
0: ¡Ah, qué bien!
1: Sí, salimos con la licenciatura a distancia en el 2027 y también, o sea, vamos a tener una propuesta presencial. Este año iniciamos con un cambio de plan, ajustamos algunas materias en función de, bueno, de lo que analizamos, cuáles podrían ser algunos aspectos que nos estaría siendo necesario para nuestra carrera. Y bueno, ajustamos un poco el plan. Y ese plan se replica entonces a distancia para el 2027. Y la otra novedad es que volvemos a retomar, después de unos años de descanso, por decir así, el ciclo de complementación a profesionales en psicopedagogía.
0: Ajá.
1: Que eso está destinado a todos los técnicos en psicopedagogía. Así que, bueno, los invitamos a pasar por la universidad, que estamos aquí en el nuevo edificio, en la calle Leandro Enalén, a todos aquellos que quieran pasar e informarse un poquito mejor sobre esta instancia. Y si no, comunicarse al mail de informes @ugd.edu.ar, que es informe Oberá, como para tener. Y de última también pueden comunicarse conmigo a mi correo de la dirección, que es dirpsicopedagogia@gmail.com.
0: Uh-huh.
1: El WhatsApp que tiene la universidad es 3755-776544, que también pueden hacer consultas en ese lugar y la encargada de informe se comunica después, le devuelve, digamos, la llamada y se comunica y le pasa el informe de todos aquellos aspectos que necesita saber para inscribirse, digamos, ¿no? Así que, bueno, esas son las grandes novedades que sale para el 2027. Un cambio de plan, una licenciatura a distancia y el ciclo de complementación curricular para los técnicos en psicopedagogía.
0: Bueno, como buena psicopedagoga, vos estás poniendo a prueba mi estructura cerebral y neuronal, porque con esto me estás diciendo que entonces habría 3 niveles, tecnicatura.
1: Una tecnicatura y la licenciatura.
0: Y la licenciatura.
1: Sí.
0: Y el ciclo de complementación es para que los técnicos puedan hacer qué.
1: Puedan acceder a la licenciatura y de esa manera poder acceder a la clínica privada, digamos, que el título que obtienen con la tecnicatura no les habilita para trabajar en clínica, en el ámbito clínico, digamos, ¿no? ¿Por qué? Porque, digamos, estamos sujetos al régimen del Ministerio de Salud de la Nación,
0: sí.
1: Y entonces tenemos que estar registrados como prestadores de salud, y para ello se habilita únicamente los títulos de licenciados,
0: uh-huh.
1: O sea, títulos de grado. En su momento, históricamente, era psicopedagogía, pero como título de grado, y después, con el cambio de la ley de educación superior, pasaron a ser licenciaturas.
0: Sí. Ahora, el técnico en psicopedagogía es psicopedagogo.
1: Es psicopedagogo, sí, pero tiene un título terciario, de nivel superior terciario.
0: Claro.
1: ¿Sí?
0: La licenciatura es de grado.
1: Licenciatura es una carrera de grado, exactamente. Son 4 años, al igual que la tecnicatura, pero bueno.
0: ¿Está bien? Usted que es licenciada en psicopedagogía, que sea
1: sí,
0: así. Sí,
1: o sea, sí, me parece que...
0: Digo,
1: que,
0: en el mundo de las desregulaciones en el marco de las cuales estamos viviendo...
1: En realidad, históricamente, si nosotros tenemos una institución en la provincia, que es el Instituto Montoya, bueno, que históricamente yo soy egresada del Montoya y después hice el ciclo de complementación con la Universidad del Salvador para poder acceder a la licenciatura, y eso me habilita a mí a la actividad privada en los consultorios, ¿no? A llevar a cabo clínica. Y otros también, y otras, acceso a otros ámbitos de desarrollo profesional que también te piden título de grado, como por ejemplo perito judicial, entrar a la justicia y ser perito, también te requieren título universitario. Y bueno, el técnico en psicopedagogía está como muy supeditado al licenciado, ¿no? O sea, tiene que trabajar con él porque no puede registrarse, no tiene habilitación.
0: Pero son auxiliar, vamos a decirlo así, ¿o no?
1: Y yo creo que, o sea, que tiene una formación muy buena, porque es una formación de 4 años, pero está mucho más pensada para el ámbito institucional escolar, ¿sí? Es más para... gabinetes escolares, para integración escolar, es más, esa es la orientación que tiene. En cambio, la licenciatura es un campo mucho más amplio, les habilita a otros ámbitos de desarrollo. Y bueno, nuestra propuesta desde la universidad siempre ha sido formar y que cada uno de los jóvenes pueda acceder a esos ámbitos de desarrollo profesional, no solamente desde el punto de vista de la práctica, de la teoría, sino la inserción en la práctica real para ver cómo funciona, cómo es esto de trabajar en los diferentes lugares. Entonces, bueno, una de las propuestas, o sea, mira, la universidad siempre tuvo una interesante carga de prácticas profesionales, y con este nuevo plan tenemos 100 horas en tercer año, y 150 horas en cuarto año. O sea que, además de las otras materias que también tienen su práctica,
0: claro,
1: digamos,
0: por
1: ¿no?
0: supuesto.
1: Que le están más o menos el 40% de la carga horaria que tiene la materia, está dedicada a la práctica. A trabajos que tienen que ir a hacer a los lugares específicos. Así que, bueno, para nosotros es un orgullo que los chicos te puedan insertarse a laborar y manejen, puedan tener un claro conocimiento de qué se hace, qué hace un psicopedagogo en cada uno de esos lugares, ¿no?
0: Viste que siempre hablamos de cosas nuevas. Esto nunca lo habíamos traído así, digamos, esa prosecución, digamos, y esas particularidades de cada cosa. Así que, bien.
1: Bueno, es dar a conocer cómo funcionamos de alguna manera. Nosotros en este momento nuestros estudiantes están... insertos en diferentes lugares muy interesantes para hacer la práctica. Esas 150 horas que te decía, lo hacen en práctica clínica específicamente, ¿no? O sea, atención a pacientes. Bueno, en este momento, por ejemplo, este año hicimos un convenio con la biblioteca Aprendiendo a Leer. Uy, ¿cómo se llama?
0: Vamos a Leer.
1: Vamos a Leer de la zona de Villa Fal. Sí, bueno. Estamos colaborando con ellos y la verdad es que súper interesante, muy interesante, un pedido justamente de la directora y de la encargada del apoyo escolar, y tenemos una población muy interesante, un número de niños importante, Porque claro, porque también abarca una zona de ahí de la escuela grande que está ahí, 304 y la 633 creo que es, la de Caballeriza, que le conocemos todos por la escuela de Caballeriza, así que tenemos una buena población en ese lugar. Estamos atendiendo también, los chicos están insertas en el CAPS de Tres Esquinas, con una nómina interesante.
0: Qué bueno.
1: También estamos haciendo la práctica en el Oasis de Misericordia, atendiendo lo que tenga que ver, acompañándole ahí al psicopedagogo que trabaja con adicciones. Bueno, y como siempre continuamos con el espacio que tiene la UGD en su sede en la calle Alem, también con atención gratuita. Todos son espacios de atención gratuita. Uh-huh. Y la verdad que estamos muy contentos porque hay un número importante, significativo, y bueno, es bastante heterogénea la población que asiste, así que bueno, es un desafío para todos. También uh-huh. estamos en la municipalidad. Uh-huh. Hay un grupo que está los martes y los jueves, también dependiendo del departamento de niñez. Así que estamos acompañando, un poco era completar ese equipo multidisciplinario que tiene la municipalidad, que tiene su psicóloga, que tiene su psiquiatra, que tiene su
0: ¿qué otro profesional quedó ahí en el
1: interior? Quedé corta. Bueno, ya me va a salir.
0: No importa.
1: Y así que bueno, le faltaba la pata de psicopedagogía, trabajo social, las trabajadoras sociales que son las que están a full realmente.
0: Es la labor que está en el frente.
1: Exactamente.
0: De combate.
1: Exactamente. Así que bueno, ahí estamos también formando parte del equipo interdisciplinario. Así que bueno, la verdad que este año hemos tenido propuestas diferentes de ingresar a diferentes lugares, y justamente la idea que tenemos es atender a esta población que tiene dificultades al acceso privado. Uh-huh. Y bueno,
0: sí,
1: y
0: también
1: hay un montón. Ahí la verdad que es un número
0: importante.
1: Y también,
0: ¿lo tienen así más o menos cuantificado cuánta gente están atendiendo los chicos? Digo, si lo tienen, si no, bueno, no importa.
1: Mira, en Tres Esquinas hay seis niños que son atendidos, uh-huh. porque bueno, justo estamos con la psicopedagoga que depende del CAPS, que es la responsable del CAPS, y bueno, tiene un tiempo limitado de atención, entonces sí. Bueno, nosotros estamos ahí, son seis niños que son atendidos ahí. En la biblioteca son alrededor de, porque son dos grupos de estudiantes que van los martes y los jueves, y ahí estamos, si yo no estoy muy, estamos alrededor de 20 niños. En la propuesta de la UGD también son alrededor de 30 niños que están sujetos, son dos días. Y bueno, este año también lo que se dio de particularidad es que el cuarto año de psicopedagogía es un grupo numeroso para nosotros, porque en realidad son 28, uh-huh. o sea que nos dio la posibilidad de hacer una buena distribución de practicantes en lugares importantes. Y me estaba olvidando de un lugar que la verdad es que también esto hay que agradecer mucho a la municipalidad en este aspecto, porque nos abre las puertas para poder hacer las prácticas. Estamos en el centro de día que funciona sobre la calle Mendoza. Uh-huh. Estamos ahí también así trabajando con Cintia en todo lo que tenga que ver con estimulación cognitiva a los participantes del hogar, que es una población ya meramente adulta, porque ellos están atendiendo a un grupo a partir de 18 años en adelante. Bueno, y tenemos ahí personas que tienen 50, 35, hay una persona de 60 años.
0: Sí.
1: Bueno, la verdad es que también estamos muy contentos de poder llevar a cabo ese taller y acompañarlos a ellos en la formación.
0: Teniendo en cuenta esto que vos señalabas de que a través de la FAS privada a lo mejor se está dificultando porque, bueno, muchos, se ha precarizado bastante, digamos, el tema de lo que tiene que ver con la cobertura del psicopedagogo, digamos, y de algunas otras áreas de atención puntual, de algunas cuestiones que yo no sé si atribuirle, digamos, y decirlo patológicas, digamos, o no. Pero te quiero preguntar, digamos, a propósito de esto que vos mencionabas, de que en este universo de gente con la que ustedes están, digamos, trabajando desde la carrera de psicopedagogía, ¿tiene que ver específicamente con la atención a cierto tipo de trastornos? ¿O en algunos casos tiene que ver simplemente, digamos, con a lo mejor alguna mínima dificultad a la hora de poder lograr aprender con la H intermedia cierto tipo de conocimientos?
1: En realidad es bastante heterogéneo, ¿no? Tenemos casos que vienen con niños, generalmente casi toda la población son niños, ¿no? Sí. Pero que vienen con un diagnóstico, bueno, pero que no tienen la cobertura necesaria para poder atender a sus hijos. Sí. Y en otros casos, bueno, son derivaciones de la escuela que tiene que ver con dificultades específicas. Bueno, le cuesta, no ha adquirido todavía la alfabetización, es un niño repitente. Bueno, esto que tenga que ver específicamente con el aprendizaje en sí, digamos, ¿no? La verdad es que es variada.
0: ¿Y ahí no hay un sustrato que tenga que ver con algún tipo de trastorno, a lo mejor?
1: Y es lo que nosotros denominamos DEA, que es dificultades específicas en el aprendizaje.
0: Ah, mira.
1: Que eso podría ser una dislexia, o sea, dificultades específicas en la lectoescritura, o discalculia, que tenga que ver con matemáticas, digamos, ¿no? Con la aritmética, con toda la parte de cálculo. Sí, eso es lo que específicamente. En algunos otros casos, más bien tiene que ver con una cuestión socioafectiva, emocional, pero bueno, en este caso nosotros tratamos de hacer las derivaciones correspondientes y fundamentalmente no atendemos esa parte porque no es campo específico, le corresponde a la psicóloga, a psicología, pero bueno, tratamos de hacerle todo lo que tenga que ver con apoyo escolar. Así que estamos ahí también con esa parte. Pero digamos, la población es bastante. Ahí tenemos niños que tienen autismo, por ejemplo, que tienen TEA en sus diferentes en grado 1 o grado 2. Bueno, nosotros no hacemos una evaluación específica sobre eso porque requiere una formación particular.
0: Claro, ya vienen con diagnóstico.
1: Ya vienen con diagnósticos o hay sospechas. Si es así, bueno, se hacen las derivaciones correspondientes para una evaluación más exhaustiva. Bueno, con derivación al Madariaga puede ser, o al hospital para que lo vea un neurólogo y para que lo evalúe. Por suerte también ahora la provincia, en realidad depende de la municipalidad de Posadas, pero hay un centro específico de evaluación para TEA en Posadas, que también es un centro gratuito. No recuerdo, Alejandro, la verdad, el nombre, pero bueno,
0: vamos a averiguar.
1: Que es una atención gratuita y bueno, donde le están evalúan con el ADOS, que es una prueba específica para autismo, así que también estamos en contacto con ellos y haciendo la derivación. Y también estamos en que nos llamó mucho la atención, ya el año pasado había ingresado, pero no se pudo trabajar mucho, tenemos unos pacientes con altas capacidades.
0: ¡Buah! Esto bien, también, viste, ahí tenés el otro extremo también.
1: Que también es algo que para todas es un gran, gran desafío, como hablábamos con que la referente en Oberá es Evelyn Smith, de altas capacidades, de la Asociación Misionera de Altas Capacidades, que también es un desafío porque decimos, y bueno, ¿y cómo hacemos? Y sí, la verdad que sí, porque la formación en general nos hace ver todo lo que tenga que ver con DIS, ¿no?
0: Claro.
1: Dificultades, sí. Trastornos, dificultades, así que vemos la parte de patología, como decimos,
0: claro.
1: Pero bueno, no vemos en especificidad lo que tenga que ver con altas capacidades. Y la verdad es que es una población que siempre estuvo, pero que pocas veces fue atendida,
0: claro.
1: Porque no se la no se entiende.
0: Si era visibilizada, era visibilizada como un tema problemático, capaz, ¿no? De un chico no encontraba una satisfacción a su afán de aprendizaje.
1: Y en la escuela era el niño que sabía todo,
0: claro.
1: ¿No? Y que uno le hace pasar de grado.
0: Entonces, claro.
1: Pero bueno, en este sentido también ahí es complicado porque, bueno, está bien desde lo cognitivo, es un niño que puede ir aprendiendo y avanzando en los aprendizajes escolares, pero ¿qué pasa a nivel socioafectivo? Eso también es un tema que hay que pensarlo, que hay que analizarlo. Porque, digamos, estos dos aspectos, tanto lo cognitivo y lo afectivo vinculado a lo social, ¿no? Lo socioafectivo, social, digamos,
0: claro.
1: ¿no? Toda esa parte.
0: ¿Cómo lo tratan los demás?
1: ¿Cómo
0: sería?
1: Claro,
0: ¿cómo se vincula?
1: ¿Cómo se vincula la vinculación que tiene? Y bueno, lo que va a pasar es que estos dos aspectos que son fundamentales no se desarrollan paralelamente, ¿no?
0: Claro.
1: No siempre se dan ese desarrollo. Cuando, es decir, desde lo cognitivo puede ir avanzando, adelantándose en etapas, por decir así, no su niñez, por decirlo así.
0: Claro,
1: ¿no?
0: Siguen siendo niños,
1: sigue
0: obvio.
1: Siendo muy niños con ciertas características que son propias al niño en sí, ¿no? Entonces, bueno, eso pasaba también en la escuela, que vos decís, bueno, lo paso de grado, pero está para estar en un cuarto grado, pero en realidad tiene 7 años. ¿Cómo lo paso? Digamos, hay mucha diferencia entre el grupo de 9 y un niño de 10.
0: Claro.
1: Intereses, necesidades, formas de responder, cómo
0: Total.
1: Se hacen las vinculaciones, los juegos, por ejemplo. Entonces hay como una diferenciación. Bueno, el niño con alta capacidad no siempre tiene esa disparidad, pero en algunos casos sí suele aparecer.
0: Y aparte, a ver, así de golpe se me ocurre que un chico, por más de que esté como para pasar de grado, por esa alta capacidad con la que cuenta, también necesita tener la experiencia de pasar por el grado.
1: Exactamente.
0: ¿No?
1: ¿No? Sí, no, y eso es lo que generalmente hablamos, ¿no? Porque una cosa es, bueno, está bien, los conocimientos están ahora. La organización, la estructuración, la sistematización de esos contenidos tiene un formato particular.
0: Claro.
1: ¿No? O sea, entonces es también, como decís vos, necesita transitar eso para poder ver cómo se va uniendo cada eslabón en esa cadena que tiene que armar, que es la escolaridad.
0: Sí, ¿no? Porque aparte, al final, sin querer, en una de esas también terminás rompiendo la parte esa que vos mencionabas anteriormente, la socioafectiva, ¿no?
1: Sí,
0: o sea,
1: sí,
0: digo,
1: sí.
0: ¿cómo un chico más chico va a estar con chico más grande? Y para cómo vas a ver más que los chicos más grandes.
1: Eso es muy probable que sí.
0: Claro.
1: Claro. Sí,
0: o sea,
1: sí,
0: es una cosa que uno se la detiene a analizar por ahí, digo, si escucha una cosa semejante, que la verdad, qué bueno que tengan esa, digo, ese espectro tan amplio de posibilidades de trabajar concretamente ya, no solamente de estudiarlo.
1: Exactamente. No, pues digo, la verdad es que la población que estamos atendiendo es heterogénea, es interesante, y bueno, ahí estamos, a full, con la profe que está en práctica, que es Aide Silva, quien es la que me acompaña,
0: sí.
1: Y Ricardo Martín, que está en Alem. Nosotros hacemos también las prácticas en el hospital de Leandro en Alem. Así que bueno, son desafíos permanentes porque, bueno, los estudiantes te consultan y te piden, te preguntan y cómo y por qué. Y bueno, uno va cubriendo esos desafíos en función de los interrogantes que surjan, ¿no?
0: Sin querer vos fuiste describiendo diferentes campos en los cuales, digamos, el técnico en psicopedagogía se puede desempeñar, en definitiva.
1: El técnico no.
0: El técnico no, el
1: no.
0: Licenciado.
1: El licenciado sí, el técnico no porque no hace toda esta parte de clínica.
0: Claro.
1: Digamos, no está habilitado para poder ejercer esa parte.
0: Digo,
1: de la
0: pero
1: clínica.
0: Ya van practicando en la práctica.
1: Sí.
0: Con la supervisión.
1: Permanente.
0: De ustedes, digamos, y de licenciados en psicopedagogía.
1: Otra cosa que te quería comentar que me parece interesante también, que tiene que ver con una propuesta de la universidad, es que siempre nos preocupamos por que nuestros estudiantes, que son de otras localidades de la provincia, regresen a sus puntos de origen.
0: Ajá.
1: Y en este sentido,
0: a trabajar. Ah, mira.
1: Entonces, en este sentido, lo que hacemos es, venimos haciendo ya hace varios años, son convenios con las municipalidades de esas localidades de origen de nuestros estudiantes. Y bueno, la verdad es que el año pasado tuvimos unos estudiantes, el año antepasado estuvimos en 25 de mayo en Alba Posse, el año pasado estuvimos en Cerro Azul, y este año estamos en San Ignacio.
0: Mirá.
1: Y estamos en El Dorado, porque también esa es otra novedad este año, pese a que estamos con muchas novedades.
0: Sí, la verdad, espectacular.
1: También se abre la carrera de psicopedagogía en la ciudad de El Dorado, donde la universidad tiene una sede en allá. Así que bueno, el año que viene también salimos en El Dorado, en la ciudad del Dorado. Y bueno, y a raíz de esto también tenemos una estudiante allá, entonces la regresamos a su ciudad y la insertamos dentro de también la municipalidad a través de un SIC que está allá. Así que para hacer sus prácticas clínicas ahí. La idea es justamente que, como le digo yo a ellas, tienen que regresar para hacerse conocer, para difundir lo que es la psicopedagogía, y bueno, también es una forma de que la municipalidad los conozca, vea la trayectoria, cómo se desempeñaron, y son posibles de insertarse laboralmente. Totalmente. En ese ámbito, ¿no? De tener que ver ahí.
0: Antes de preguntarte una cosa que mencionaste, que me llamó también bastante la atención para preguntarte cómo se, digamos, desarrolla la cuestión de la psicopedagogía en personas con adicciones, te hago una pregunta que también tiene que ver, digamos, con el motivo también de tu visita, que está relacionado, obviamente, a promocionar la inscripción para, bueno, el curso extensivo que van a empezar a dictar desde
1: 12 de septiembre.
0: El 12 de septiembre, sábado. Todos los sábados, durante toda la mañana. De
1: exactamente.
0: 8 a 12.
1: Hasta alrededor de más o menos, creo que es 15 de diciembre, donde estarían los exámenes correspondientes,
0: claro,
1: al cursillo.
0: Para después, digamos, en lo posible, y si tienen esa disponibilidad horaria, evitarse el intensivo del año
1: febrero,
0: que viene.
1: Exacto.
0: Sí, ahí va todos los días.
1: De lunes a viernes, de 8 a 12. Sí. Todos los días.
0: No, y otra cosa que te quería preguntar es, bueno, tecnicatura 4 años, licenciatura.
1: No. Nosotros tenemos la formación. Nuestra propuesta son de 4 años la licenciatura.
0: Sí. Ah, okay.
1: Y tenemos una tecnicatura superior, se llama técnico superior universitario en psicopedagogía, muy largo el título,
0: sí,
1: de 3 años.
0: Ah, okay. O sea que un año antes sos técnico.
1: Sos técnico y 4 años de licenciatura.
0: Okay, perfecto.
1: Y otra de la novedad, que me voy acordando en la medida que estamos charlando, siempre estaba había una instancia de tesis.
0: Uh-huh.
1: Tesina, en realidad.
0: Sí.
1: Bueno, por acuerdos y por análisis de la análisis poblacional y análisis con otras universidades también, decidimos eliminar la tesina, o sea que nuestros estudiantes no van a tener más tesis. Y motivo, porque me preguntaron cuál es el motivo.
0: Claro.
1: El motivo tiene que ver con un análisis que ya vienen haciendo muchas universidades a nivel país, ¿no? Y acuerdos de universidades del país, donde justamente la verdad es que el número de estudiantes que quedan sin poder egresar, cuyo motivo tiene que ver con la tesis, por uh-huh. no terminar su tesis, es una preocupación a nivel de rectores del país,
0: sí,
1: en realidad, esto, ¿no? Vemos que en otras universidades, no de psicopedagogía, pero en otras carreras importantes como arquitectura, la UBA no la tiene más, por ejemplo, hace muchos años que no la tiene, Corrientes continúa teniéndola, pero en otras ingenierías, por ejemplo, las tesis ya no... antiguamente,
0: sí,
1: hace muchos años atrás, la tesis tenía que ver, culminaba con un con la creación, la innovación de un objeto, ¿no?
0: Claro.
1: Determinado.
0: Sí, sí, sí, sí.
1: Objeto, cuando digo objeto puede ser situación, cosa.
0: Claro, sí,
1: no sé,
0: sí.
1: Un producto,
0: sí, objetivo.
1: Novedoso.
0: Claro.
1: Digamos, ¿no? Bueno, hoy en muchas de las tesis lo que se plantea tiene que ver simplemente con un desarrollo de un planteo, ¿no?
0: Uh-huh.
1: O sea, vos planteás la posibilidad de efectuar determinadas acciones y ves, por supuesto, ventaja, desventaja, todo el análisis que corresponde a esto, pero ya no implica el desarrollo de un producto.
0: Uh-huh.
1: Y eso vemos que en grandes universidades eso ha cambiado, pues ahora antes era un producto, ahora es un proyecto.
0: Claro.
1: Con posibilidades de desarrollarse, y en otras han pasado simplemente a un trabajo final integrador, y en otras no.
0: Uh-huh.
1: Pero la problemática central tiene que ver con eso, ¿no? Un alto número de chicos que ves que no logran culminar sus estudios por la tesis. Pues la tesis le lleva 1 año, 2 años, 3 años, y hay mucho abandono en el camino.
0: Claro, y bueno, hay... Hay algunos estudios, digamos, y algunas titulaciones que En algunos casos ya con ese conocimiento, aún sin tener el título de grado, logran una inserción laboral y bueno, y eso tampoco colabora.
1: Exactamente,
0: ¿no?
1: sí.
0: Y obviamente. La necesidad es tener el trabajo, obviamente.
1: Sí, totalmente. Entonces, bueno, eso en función de ese análisis que se hizo, bueno, optamos por eliminar la tesis. Y bueno, sí pensando en un trabajo final ya muy vinculado a la práctica, digamos, ¿no? Pero bueno, que también ahí estamos luchando con nuestras estudiantes que están cursando, como nosotros sí y ellos no. Bueno,
0: claro.
1: Pero
0: lo lamento, chicos.
1: Es
0: así, la cosa va evolucionando.
1: Cambiemos
0: tendrían
1: de
0: que saberlo ustedes, que son psicopedagogos casi,
1: así
0: licenciados.
1: Que bueno,
0: así
1: pero,
0: que de eso se trata. Si no lo entienden, bueno. Parece que hubo algo que estuvo mal acá. Otra cosa, bueno, lo que te decía. ¿Cómo se trabaja la psicopedagogía con alguien que padece adicción?
1: Es un tema súper importante para pensarlo, ¿no? En realidad, digamos, es un campo, un ámbito nuevo que tiene la psicopedagogía, y que está de alguna manera buscando su formato real, ¿no? Su forma específica.
0: Uh-huh.
1: Entonces, bueno, invitamos siempre a que escriban, a que cuenten sus experiencias, como para decir, bueno, para tomar una definición, esto hacemos en el campo de las adicciones.
0: Sí.
1: En realidad, siempre la psicopedagogía forma parte del equipo interdisciplinario, ¿sí? Donde, bueno, nosotros tenemos, siempre decimos, tenemos una mirada muy amplia, no particular del objeto, sujeto en este caso,
0: sí,
1: sino que es muy amplia la mirada que uno tiene, pues aprende a tener esa capacidad de analizar ampliamente cada caso. Y hay diferentes formas, digamos, ¿no? Uno tiene que ver con, justamente, en ese equipo interdisciplinario y viendo, buscando siempre un nuevo modo de vincularse con el aprender.
0: Uh-huh.
1: Y cuando digo esto de aprender, no es solamente aprendizaje escolar, ¿no? Sino que es aprender, serían esto, ¿no? Aprender a desvincularse con la sustancia para poder vincularse con otro.
0: Claro, es de un aprendizaje objeto,
1: ¿no?
0: También,
1: entonces,
0: claramente.
1: Eso
0: sí,
1: implica
0: sí.
1: Aprender, ¿no?
0: Claro, no es estudiar solamente.
1: No, es aprender.
0: Es mucho más amplio
1: y
0: que eso.
1: Y permanentemente estamos haciendo esto. Entonces, acompañarle a este sujeto a desaprender para poder aprender. Uno de las cosas, que es lo que subyace a todo esto. Después están trabajando mucho con lo que tenga que ver con estimulación cognitiva. Sabemos que las sustancias provocan daños irreversibles en muchos aspectos, en muchas funciones cerebrales. Entonces, bueno, se trabaja con estimulación cognitiva. Hay un previo análisis, hay una evaluación y después vamos viendo cómo trabajar cada uno de esos campos.
0: Uh-huh.
1: Y también dentro de esto estamos en, que sería más bien un rol institucional, escolar, que tiene que ver con el acompañamiento en los estudios que realizan el estudio.
0: Claro.
1: Por ejemplo, bueno, la provincia tiene, estamos complicados hoy, el programa de escuela secundaria.
0: Claro, en contexto de encierro.
1: No, el programa
0: de ESA. ¿O el del CIPTED?
1: El CIPTED, exactamente. Uh-huh. Bueno, está el acompañamiento ahí, justamente, donde bueno, el psicopedagogo está haciendo adecuaciones curriculares, porque además de que ya viene el CIPTED con una adecuación, hay que hacerle una adecuación específica, porque, bueno, de acuerdo, o sea, es como preparar una escuela particular individual para el sujeto A o para el sujeto B.
0: Claro.
1: ¿No? Porque de acuerdo a las características... De acuerdo al daño que haya sufrido, que tenga,
0: claro,
1: hay que pensar en cómo adecuar ese contenido, ¿no? O sea, que está dentro de lo que tenga que ver con un acompañamiento específico en lo escolar, en los aprendizajes escolares, en estimulación cognitiva, y bueno, y formando parte del equipo interdisciplinario en esto que te decía de desaprender para volver a aprender algo, ¿no?
0: Claro, uno se imagina hasta una relación, ¿por qué no? ¿No?
1: Claro,
0: las relaciones.
1: Las relaciones humanas, sí, sin lugar a duda. Porque, bueno, estas cosas, como decir, bueno, hay relaciones que se han quebrado de muy mala forma.
0: Sí.
1: Y, bueno, hay que recuperar esto, porque si no, ¿cómo se inserta socialmente este sujeto? No puede insertarse con vínculos quebrados.
0: Claro,
1: ¿no?
0: Pero este sujeto que tuvo una adicción, esta persona, O cualquier otra persona.
1: Sí, no, totalmente.
0: O sea, ni que no, ¿por qué tiene que ser, digamos, haber tenido una adicción? No, este, no. Así que, bueno, la verdad es que amplísimo.
1: Y pensando no solamente en no solamente sustancias, sino que también tiene que ver con estas, con, bueno, hoy que está muy, que la preocupación de los padres que tiene que ver con el juego, ¿no?
0: La ludopatía.
1: Exactamente, ahí también estamos, bueno, un caso muy específico, el Oasis de Misericordia, que están haciendo un trabajo espectacular, tiene también mucha heterogeneidad en relación a eso. Sí. Así que, bueno, niños, pequeños.
0: ¿Que son, tienen ludopatía?
1: Sí, niños, jóvenes, adolescentes, digamos, y bueno, todo esto es una forma de... bueno, no sé cómo explicarlo, pero en realidad es, voy a decir, bueno, es la institución aquí en Oberá tiene esta característica de recibir las demandas. Uh-huh. Y bueno, y poder establecer una intervención, planificar una intervención en función de las demandas. Y como hablamos de, como puedes decir, adicciones no solamente tiene que ver con sustancias, tiene que ver con
0: un montón de cosas, montón de obvio. Cosas, sí, bueno. Sí. Entonces, a la pantalla, bueno. Sí, un montón de cosas.
1: Un montón de situaciones.
0: Marlene, te iba a preguntar, porque por lo general uno, o sea, muchas veces se critica en general a la universidad de que es medio un compartimiento estanco, muchas veces. Bueno, acá está mostrando de que hay una permeabilidad social importantísima, digamos, ¿no? O sea, digo, porque bueno, están ahí en su cubículo, estudiando,
1: yo creo que
0: investigando, sí. Está bien, hace falta, pero
1: no,
0: también...
1: por supuesto, producción de conocimiento es necesario, pero yo creo que esa idea de la universidad, Alejandro, ya cambió, digamos, ya los mismos estudiantes trajeron el cambio y los docentes tuvieron que adecuarse a esos cambios, porque el estudiante de hace 10 años atrás no es el estudiante de ahora, tiene otras características muy específicas, muy especiales. Más allá del que nos atraviesa el asistente permanentemente y cotidianamente, que es una lucha para todos, es como que, digamos, la idea, por lo menos, y depende también de la carrera, ¿no? Hay carreras que son mucho más sociales.
0: Claro.
1: Más sociales, están muy vinculados a lo social que otras, y bueno, pero nosotros consideramos, por lo menos desde psicopedagogía, la necesidad de estar en el campo y conocer ese campo y ver con qué nos podemos enfrentar el día de mañana. La idea no es que egresen con esta idea de un sujeto ideal en un espacio ideal donde están todas las variables de alguna manera controladas, sí. Sino que no, es justamente esto de que te podés salir al campo y te vas a encontrar con un montón de cosas que no podés controlar y que son variables que van variando, valga la redundancia, van modificándose permanentemente, porque es así, ¿no?
0: Esa joven Marlene que ingresó a estudiar psicopedagogía cuando había egresado a la secundaria, seguramente, ¿volvería a elegir esta profesión?
1: Yo creo que sí.
0: Sabiendo sí. Todo esto que, porque bueno, hay un abismo, ¿no? Entre
1: sí. Lo que... En realidad yo empecé como profesora en psicopedagogía, por eso siempre me dediqué a la docencia, bueno, y después hice la licenciatura y pasé a trabajar en el ámbito clínico, ¿no? Uh-huh. Sí, volvería a elegir porque la defiendo, amo mi profesión y trato siempre de transmitir esta idea de abrazarla, de estar permanentemente en los desafíos. Y el equipo de docente que me acompaña, la verdad que tengo ese mismo perfil,
0: bueno,
1: ¿no? De que todos les gusta.
0: Bien,
1: y bueno. Que están en permanencia, sienten la necesidad de buscar. Somos los psicopedagogos somos muy curiosos, Alejandro, en todos los ámbitos, ¿no? No solamente uno siempre está buscando cosas nuevas, conocimientos nuevos, lugares nuevos, pensar en permanentemente en cómo innovar nuestra práctica, y creo que eso hace a que uno vaya, que surjan los ámbitos que surgen y de las posibilidades que uno intenta brindar a los estudiantes para que puedan estar bien y cómodos en sus lugares.
0: Así que bueno, acérquense a la UGD, inclusive para ver cómo es, para charlar, para tener este tipo
1: sí,
0: de intercambio.
1: Sí,
0: y
1: sí, se pueden comunicar
0: si
1: conmigo o le piden a la secretaria que está ahí en informes para comunicarse, sin ningún problema. Charlamos, conversamos y tratamos de convencer al que tiene duda.
0: Claro, y aparte no hace falta que tengamos ninguna de todas estas cosas que vos acabas de describir, porque empezábamos el programa justamente hoy a la mañana temprano mencionando el resultado de las pruebas PISA, que bueno, venimos para atrás sostenidamente. Así que bueno,
1: ese es un gran desafío también, ¿no? Pero yo creo que digamos, nuestra población tiene dificultades en la comprensión.
0: Claro, en general.
1: En la comprensión del lenguaje, ¿no? O sea, la lengua está siendo, no logran comprender ni lo que hablamos y menos lo que escribimos. Entonces, y es un desafío que lo tenemos que tener todos.
0: Sí, así que bueno.
1: Padres, docentes, psicopedagogos, profesionales preocupados por la salud, de la educación, es un compromiso que lo tenemos que tener y esto se enseña, Alejandro. Hay que enseñar a comprender. ¿Sí? No es que se nace comprendiendo.
0: No, sí. Después están los que tienen alto rendimiento, ¿no? Pero bueno, eso ya son excepciones.
1: Pero que también necesitan la orientación.
0: Obvio, sí, sí, sí.
1: Necesitan el acompañamiento y la orientación en estos aspectos, así que bueno.
0: Bueno, Marlene Petersen es la directora de la carrera de psicopedagogía de la Universidad Gastón de Acharí, que cuando arrancábamos me amenazaba porque dice, tengo hasta tal hora, te voy avisando porque yo ya sé lo que pasa, como que yo tengo la culpa, digamos. Marlene, te pregunté 10 cosas, ponele, y todo lo demás, fuiste muy pródiga también con tus explicaciones, la verdad, y se nota ese apasionamiento y las ganas que tenés de hacer tu tarea. Así que, bueno, felicitaciones, la verdad, siempre es un gusto charlar con vos y, bueno, fíjate que terminamos hablando de un montón de cosas que están íntimamente relacionadas con la carrera y que, bueno, pueden resultar, yo creo que, bueno, o sea, obviamente, también está el folleto, está el flyer donde dice psicopedagogía, tantos años, tantas horas, esto, lo otro, pero que te lo cuente alguien que tiene tu experiencia y con todo este bagaje de cosas que nos acabas de contar es espectacular. Así
1: bueno,
0: que,
1: gracias. Pero sí, bueno, la idea era cortita la charla, pero bueno, sí.
0: No, fue cortita igual. Igual hemos charlado otra vez en más tiempo.
1: No, me gusta mucho charlar y más si me preguntás sobre psicopedagogía con más razón, así que bueno, pero los espero a todos aquellos interesados.
0: Aprovechenla, Marlene.
1: Se acercan a la universidad y bueno, los invito a abrazar esta profesión, que la verdad es que es muy, muy linda. Pero además tiene muchos ámbitos de desarrollo profesional y no solamente se queda en la escuela, que es la idea. No solo estamos en la escuela. Hoy hablamos que estamos en un montón de lugares, podemos estar en un montón de lugares, así que bueno, tiene un amplio campo profesional.
0: Así que quédense tranquilos que trabajo no les va a faltar.
1: No, todos nuestros egresados están trabajando, en casi todos empezamos por la escuela, pero después empezamos a buscar cada uno sus otros lugares,
0: sí,
1: así que estamos bien.
0: Hay para todos. Sí. Marlene, te agradecemos un montón que hayas venido. Bueno, siempre un gusto recibirte.
1: Gracias a ustedes y un placer. Y bueno, los esperamos a todos. Gracias, Alejandro.
0: La Universidad Gastón de Acharí, en la calle Leandro Nalem, porque está todo ahí ahora.
1: Estamos todo ahí.
0: Así que, bueno, ese hermoso edificio nuevo que tiene.
1: El edificio
0: también
1: blanco y negro de la calle Alem.
0: Exactamente. Entre Corrientes y Misiones.
1: Y Misiones, sí.
0: Exactamente.
1: Ahí, sí. A pasitos del semáforo de Misiones.
0: Ahí está. Que tengan cuidado con ese semáforo porque tiene la cámara ese. Gracias por venir de vuelta. Nosotros tuvimos un programa de charla en charla, pero la verdad que a veces también nos viene bien abstraernos un poquitito de las informaciones que estamos recorriendo todos los días, y sobre todo para hablar de estas cosas que están, me parece que merecen a lo mejor un espacio un poquito mayor, y si se lo podemos dar nosotros, bueno, en buena hora, nos alegra mucho también. Nosotros nos vamos, hoy vienen los chicos de la revista. Hasta mañana, después de las 7. Que la pasen bien. Chau.
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4: En nuestros estudios es la hora 10:01.
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Buenos días, amigos de la 100.5 MHz. Termina el programa de Alejandro, comienza la parte que le toca a Fabio y a Ricardo. Así es, comienza la revista de la show. Y como siempre, con las efemérides. Hoy, 8 de septiembre, se recuerda que en 1876 la República Argentina toma posesión de la isla del Cerrito, ubicada en el río Paraná, en virtud del Tratado de Comercio, Paz y Límites, firmado con el Paraguay el 3 de febrero de 1876. En 1990, María Sofía Morales, la estudiante de 17 años, es asesinada en la ciudad de San Fernando del Valle de Catamarca, un crimen que causó un fuerte impacto en la opinión pública de todo el país. En 1998, por el femicidio, fue condenado su novio, Luis Tula, a 9 años de prisión, mientras que Guillermo Luque, hijo del diputado Ángel Luque, recibió una pena de 21 años. 8 de septiembre de 1944 es el Día del Agricultor desde entonces. También es el Día del Productor Agropecuario. El 28 de agosto de 1944, por decreto del Poder Ejecutivo Nacional, se instituyó este día considerando que la fundación de la primer colonia agrícola en la provincia de Santa Fe, más precisamente en donde hoy se encuentra la localidad de Esperanza, fue allá por el 8 de septiembre de 1856 y de esta forma marcaría una fecha decisiva en el desarrollo de nuestra agricultura. Homenajeamos a todos los productores agropecuarios de nuestra patria que día a día forman parte del motor que la lleva hacia adelante. Hoy es el Día de la Amistad Argentino-Peruana. Cada 8 de septiembre se recuerda el desembarco del libertador José Francisco de San Martín en la bahía de Paracas en el año 1820, un acontecimiento que marcó el inicio de la independencia del Perú y el nacimiento de una hermandad indestructible entre nuestras naciones. Desde 1959, esta fecha simboliza la unión de argentinos y peruanos en una misma historia y en un destino compartido como parte de la gran familia latinoamericana. Día Mundial de la Fisioterapia. Se conmemora la fundación, el 8 de septiembre de 1951, de la organización actualmente denominada Fisioterapia Mundial. Fue establecido en 1996 para reconocer la labor de los fisioterapeutas y su contribución a la salud y el bienestar de las personas. Natividad de la Santísima Virgen María, una de las fiestas marianas más antiguas del cristianismo. La Iglesia Católica celebra el nacimiento de la Virgen María el 8 de septiembre. La festividad comenzó a celebrarse en Roma en el siglo VIII, durante el pontificado de Sergio I. En otras referencias se publica que esta celebración es el 5 de agosto. El dato que hemos tomado es de una página que responde justamente a la Iglesia Católica. Virgen del Carmen de Cuyo, advocación mariana especialmente venerada en la provincia de Mendoza. José Francisco

de San Martín la declaró generala del Ejército de los Andes y le entregó su bastón de mando. Es también patrona de la educación mendocina y de la Octava Brigada de Montaña. Su fiesta patronal en Mendoza se celebra cada 8 de septiembre. 1990, Gabriela Sabatini, esta tenista argentina de renombre, gana el Abierto de Estados Unidos 1990 al vencer a la alemana Steffi Graf, por entonces número uno del mundo. Gaby Sabatini es la única tenista argentina ganadora del Abierto de Estados Unidos. 2002, a los 20 años de edad, muere de un disparo en la cabeza el cantante de cuarteto Walter Olmos. Fue en un confuso episodio que ocurrió en Buenos Aires cuando festejaba con familiares y amigos su último concierto. Año 2019, muere en Madrid, a la edad de 72 años, el cantante y compositor español Camilo VI. Fue una de las voces más representativas de la balada romántica y la música pop de España. Fue además muy popular en varios países de América Latina. Vendió más de 70 millones de discos. El 8 de septiembre se recuerda el aniversario de la tragedia de Bellavista, Corrientes, el luto más grande en la historia del chamamé y de la música folclórica del litoral argentino. El 8 de septiembre de 1989, un colectivo que llevaba a un grupo de músicos chamameceros se quedó sin frenos. El vehículo salió del camino y cayó al río Paraná, a la altura de la localidad de Bellavista, Corrientes. Murieron 6 folcloristas y 2 choferes: Cito Segovia, Johnny Berg, Clelio Salvador, Yacaré Aguirre, Miguel Michel Sheridan, Joaquín Gringo Sheridan y Ricardo Chango Paniagua. Hasta aquí las efemérides del día de hoy. Nos reencontraremos, si Dios quiere, mañana con otras que correspondan a la fecha. Quedan en compañía de los amigos de la revista De La Show. Que tengan una jornada agradable, ojalá participando de nuestra fiesta nacional del inmigrante.

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1: En nuestros estudios es la hora 10, 25 minutos.
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1: En nuestros estudios es la hora 10:38 minutos.
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4: En nuestros estudios es la hora 10:46.
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estamos, Hola familia, ¿cómo le va? Buen día. Gracias por estar ahí del otro lado de la radio, como siempre. En la República Argentina ya pasaron 56 minutos de la hora 10. Nosotros acá ajustando un tema a otro y obviamente actualizándonos de lo que va pasando. El Fabio que se quedó seguramente en un post fiesta del inmigrante domingo, que lo retrotrae a las épocas de descanso que tenía. Viste que pedía 2 semanas y se iba de fiesta a la fiesta del inmigrante. No es que se iba de fiesta a pachanga, ¿no? La fiesta del inmigrante a trabajar. Y ahora no, ahora simplemente una recorridita que a lo mejor se le fue en el tiempo. ¿Qué te voy a contar de la provincia? En minutos nada más, seguramente te voy a empezar a desglosar las noticias que hacen a la movida provincial. Arranco con Oberá, la fiesta del inmigrante está fantástica, cada día mejor, sigue a full, como quien dice, y ya estamos en el día 6. ¿Cómo pasan los días, por favor? Ya estamos en el día 6 de 11 días. Ayer domingo fue la noche de las colectividades. Hoy hay peña, para todo. Ballets, entrada general 15.000 pesos. El viernes y sábado cierran con tour y los continuados. Show y más show, no te olvides. El sábado estuvimos regalando a través de Instagram, la gente de Radio Show regaló entrada para continuados y para Jairo en su show espectacular, que también va a estar muy, pero muy bueno. Con respecto al campo, te quiero contar que la provincia de Misiones está de parabienes porque 8.612 millones de tabacalero, 8.612 millones de pesos para los tabacaleros. Así está bien. El gobierno confirmó que desde el miércoles 10 de septiembre se paga el FED número 6 del 26 a 12.050 familias tabacalera de Burley y Criollo. Son un total de 197.042 por kilo, más de 8.600 millones en total, en efectivo, obviamente de pesos. Con respecto al bolsillo diario de la familia, estoy haciendo un breve resumen de toqueteando algunas cositas de la provincia de Misiones. Ahora Gas, perdón, y sueldos, ahora Gas sigue recorriendo hoy lunes. Martes sería, está en Posadas, Puerto Rico, la garrafa 10 kilos, 20 mil pesos contra 25, 30 que está en el mercado común. Una buena diferencia. Con respecto a los empleados públicos, y se acredita la devolución de los 538 estatales que estaban sobreendeudados, tope de 39% en descuento. O sea, más que esa plata no le pueden descontar. Desde septiembre entra al tope a las tasas de intereses. ¿Qué más? Salud, prevención del suicidio. Mañana martes 8 hay conferencia de prensa de la CAIS en Posadas. Y el miércoles 10, acto central de Plaza 9 de Julio por el Día Mundial de la Prevención del Suicidio. No es subsidio. Suicidio. Lema: el silencio no protege, los vínculos sí, los afectos sí. El silencio no protege, los afectos sí. Cortina musical, corte y estoy de nuevo, dale.

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2: En nuestros estudios es la hora 11:10.
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0: Qué buen tema, ¿eh? ¿Cómo se llamaba ese tema, Flor, de Mateo? Buen día. ¿Cómo estás?
1: Buen día.
0: Sí.
1: Ese era Vivir de Amor, o Morir de Amor, perdón, de David Bisbal.
0: Mira, vos sabés que es un tema que cantaba Camilo Sesto también. Vivir así es morir de amor. Por eso, viste que hoy estamos recordando el fallecimiento de Camilo Sesto. Así que un saludo muy especial a todos los fans de Camilo, che. Yo tengo un par de fans de Camilo Sesto ahí que son fanáticas y fanáticos. Te cuento, Territorio dice en titulares: la corte del señor Manga regresa al escenario en una nueva noche de fiesta del inmigrante. ¿Sería hoy la corte del señor Manga? ¿Podemos entrar en esa noticia? Sí, dale, entremos porque me interesa. Buen grupo este, la corte del señor Manga, che. A ver. Ahí lo tengo. ¿Quién es?

Ahora sí. Ahí lo tenía. Vio este. Así. La corte del señor Manga regresa al escenario en una noche espectacular de la Fiesta Nacional del Inmigrante. La 46ª Fiesta Nacional del Inmigrante celebra este martes la noche de historias, con una jornada que cambiará actividades por delegaciones escolares, danzas tradicionales de las colectividades y el esperado regreso de la formación original de la corte del señor Manga. El espectáculo principal comenzará a las 8 de la noche y el predio permanecerá abierto hasta la 1 de la madrugada. Hoy, la corte del señor Manga en la ciudad de la Fiesta Nacional del Inmigrante. Dale. Mientras tanto, titulares del territorio, te digo que siguen habiendo cosas interesantes para poder observar a esta hora de la mañana en el territorio. Insólito. Prófugo de la justicia se trepó un árbol para tratar de huir de la policía. ¿Cómo? Si te subís a un árbol, ¿para dónde vas a ir? ¿Para el cielo? ¿Qué te vas a teletransportar? ¿Te vas a quedar ahí? En algún momento vas a bajar, amigo. ¿Qué te pasa? Sesión especial por endeudamiento, dice, entre otras cosas, los misioneros bajarán a dar el quórum con el proyecto, con un proyecto propio para aliviar a las familias endeudadas. Es lo que va a pasar hoy en el salón especial, sesión especial también en la Cámara de Representantes por los endeudamientos que bajarán, los misioneros bajarán a dar quórum en esta sesión. Con un proyecto propio que van a llevar de Misiones Sudamericanas. Ay, tiene el grupo 5, si no me equivoco. Fundamentalmente para darle una mano a las familias endeudadas. Ese es el objetivo por el que van a dar quórum. No sé si será ese. Después vamos a analizar profundamente si es exactamente eso o para acompañar al gobierno y dar quórum en esta. La Fiesta Nacional del Inmigrante el lunes con impronta misionera en el Parque de las Naciones. Eso fue ayer. Los soberanos tendrán 50% de descuento en la entrada durante este martes, durante el lunes y martes, o sea, ayer y hoy. La veo cada vez más linda, más creciente. Pasalacua, con la Fiesta Nacional del Inmigrante. Estuvo recorriendo Pasalacua. La verdad, el tipo se desloma por estar en todos los lugares. Che, ¿qué crees que te diga? Pasalacua es, hoy en día, el tipo que más se lo puede ver en la provincia de Misiones dando vuelta. Te quiero que la tapa del día en papel, la tapa en papel que encontrás del territorio, dice: Juan Acosta, el árbitro, reveló golpes excesivos en su último combate, dice. Juan Acosta debe ser boxeador, me imagino, porque Juan Acosta, el árbitro, reveló golpes excesivos en su último combate. A ver. Noche de sabores en la Fiesta del Inmigrante y cosas así en la página de papel. En cambio, policiales, el fiscal solicitó 5 años de prisión para el ex convicto de Glice por robo simple. El tipo salió a la cana y fue a robar. 5 años le va a tocar de nuevo. Actualizaciones, actualizaron los valores del documento nacional de identidad y el pasaporte en septiembre. ¿Cuánto cuesta cada trámite para el pasaporte y para el documento? Santino afronta hoy su tercer trasplante y su familia vuelve a pedir oraciones y apoyo psicológico a la distancia para Santino. Che, vamos, Santino, fuerza todavía de acá. Un aguante grande para Santino. El País y el Mundo, dice, PISA 2025, Argentina obtuvo su peor resultado en 20 años y quedó entre los últimos puestos en educación. ¿Quién lo hizo? ¿Y quién está aportando nada a la educación y que hacen que los maestros y que los colegios tengan cada vez menos? ¿Quién lo hizo? A ver, usted saque sus conclusiones. ¿Qué quiere que te diga? En policial, ex comisario prófugo hallaron su celular y analizaron los últimos movimientos del ex comisario. Él impuso fecha al proceso para renovar representante en su directorio. No sé si tendría que el ININ ocuparse de alguna otra cosa más seria que está. No nos interesa tanto hoy en día porque no nos sirve en realidad para nada. Cada vez están peor los yerbateros. Cortina, estoy, dale.

0: ¿Cómo estamos de temperatura en la ciudad de Verán? No me baje toda la cortina, déjeme siempre un poquitito, gracias. ¿Cómo estamos de temperatura en Verán, Florencia?
1: Estamos ahora con 19 grados.
0: Perfecto.
1: Ahí subió a 20. 20 grados.
0: 20 grados. Sí. Bajamos un toquecito su micrófono y le voy contando que las pruebas PISA 2025. El gobierno Milei culpó a las gestiones anteriores por el retroceso educativo. A ver, es fácil que haya culpado a otro. Dice, Argentina mostró una caída en el aprendizaje en ciencias, lectura y matemática para capital humano. Estas evaluaciones educativas contemplan el recorrido de estudiantes cuyas trayectorias escolares comenzaron en el 2013, macanudo, pero la última prueba fue hace 3 años, si no me equivoco, hace 3 años. Y los argentinos anduvieron bien. Milei no entiende que hace 2 años que está gobernando. Evidentemente este muchacho, aparte de que no hay ni una duda de que está de la nuca, no se da cuenta que hace 2 años que está gobernando. Los resultados de las evaluaciones PISA 2025 muestran una caída de los aprendizajes en los estudiantes argentinos en ciencia, lectura y matemática, las tres cosas juntas, pero responsabilizó por el retroceso a las políticas educativas implementadas durante las gestiones anteriores. O sea, él no tiene nada que ver. Es como dijo el obispo, ¿viste? Sacó a 800.000 familias de la pobreza. Lo mandó al cementerio, más o menos, ¿eh? A la decadencia total. Le sacó a la pobreza y lo mandó a la decadencia total. El ministerio apuntó directamente contra la cultura educativa instalada durante años por el gobierno. Si antes no andábamos mal, no sean así. Y afirmó que el estado actual de la educación es consecuencia de una cultura educativa instaurada durante años. No mientan, che. Háganse cargo una vez que no les va bien. A ver, con maestros mal pagados, con escuelas que no tienen ni siquiera el desayuno, ni una leche para tomar desayuno. ¿Qué querés que sean súper los chicos? El gobierno no gestiona para educación. Y es cierto, Milei está haciendo lo que él vino a hacer. Él vino a trabajar para el 1% del resto que paga la casta que somos nosotros. Que son los docentes, que son los policías, que son los empleados públicos. Tiene que pagar. O sea, el resto, los empresarios pueden verse bonificados por baja de impuestos, por un montón de cosas. El común de la gente no, el común de la gente tiene que laburar. Y dentro de 35 años nos vamos a dar cuenta que vamos a tener un mejor país. Obviamente, lo que quede en vivo, ¿no? Nosotros no. Bueno, no importa, esa es otra parte de la historia. Conclusión, se sacaron de encima el problema y dijeron que esto es una cuestión de Cristina lo hizo. No lo hizo Cristina. Que robó, que está presa, todo es cierto. Ni una duda porque se hicieron macana que la paguen. Ahora, este hombre, Milei, toda su gestión, no se hace cargo de las cosas que les pasa. Esto de que la educación no tiene buen norte en este país es porque justamente hay un desgobierno total con respecto de gestión para la educación. El gobierno es sabido que no le interesa la educación, no le interesa la salud, no le interesa. Así cerró hospitales, así está fundiendo el PAMI, así agarró la guita de ANSES para darle a los bancos. O sea, cosas que antes no se podían hacer. Y este lo está haciendo. Como dijo, yo el tercer año, el cuarto año, cuando me vaya, si me voy o me quedo. Si me voy, me voy y hecho, que el que se haga cargo el país es, que se banque, dice. Y bueno, así están las cosas, país. Las pruebas PISA, fracaso total en Argentina. ¿Qué más tengo por acá? Ya te voy contando. En segundo nada más, noticia de Misiones, che. Sí, sí. A ver, acá lo tenía. Cortinita, dame. ¿Estuvieron en la fiesta ayer, Flor? ¿Fueron a la fiesta ayer?
1: Sí, fuimos a visitar a los presidentes de la colectividad.
0: Uh-huh. Sí, contame.
1: ¿A qué?
0: Eso, ahí está.
1: Ahí, ¿se me escucha? Sí. Fuimos a visitarle a los presidentes que nos visitaron en la radio.
0: Sí.
1: La colectividad española, paraguaya, ucraniana, alemana. Pasamos por todos a hacer una mini entrevista con Rodrigo. Así que
0: tenemos las entrevistas.
1: Sí, tenemos, pero vamos a armar bien y después vamos a estar subiendo a Instagram.
0: Mañana sería.
1: Seguro, que hoy, mañana vamos, bueno, a estar subiendo.
0: Pasaraco estuvo en la Fiesta Nacional del Migrante, la síntesis de lo que es Misiones. Pujanza, trabajo, etnografía, gastronomía, todo unido, todo en paz. Esto lo decía el Hugo Pasalacqua con la presencia de Marta y Mario. Mira, Mario, hace rato no lo veo, Mario Pizzuti, y a importantes miembros de las distintas colectividades. Vamos a ver qué dijo Pasalacqua de la fiesta. El gobernador Hugo Pasalacqua recorrió la 46ª Fiesta Nacional del Inmigrante en el Parque de las Naciones de Oberá. En ese marco visitó las casas de las colectividades y el nuevo salón de eventos y exposiciones. Che, qué lindo que está el salón. En su paso por el evento remarcó que la fiesta es un símbolo y un emblema para todos los misioneros. Vamos, Pasalacqua, todavía en elogios para la Fiesta del Inmigrante. El gobernador recorrió el predio del Parque de las Naciones en el marco de la 4ª jornada de Fiesta Nacional. Durante el trayecto saludó a feriantes, vecinos, dice, hola, ¿qué tal? ¿Cómo te va? No te olvides de votarme. Hola, chau, ¿qué tal? Que no te olvides de votarme. Todas esas cosas que hace generalmente los candidatos. Salón de eventos, exposiciones. Previamente el mandatario mantuvo una reunión de trabajo con el intendente Pablo Hassan de la Municipalidad. Ahora, interesante la charla en el Parque de las Naciones. ¿Qué reunión de trabajo puede tener? O sea, un saludo especial para Pablo y para U, pero me parece que, ¿viste? En su paso por el emblemático predio de la capital del monte, el mandatario resaltó que la fiesta nunca dejó de estar porque el espíritu del misionero es así. El espíritu del misionero está siempre, en todos los lugares. También enfatizó que la fiesta es la síntesis de lo que es Misiones, pujanza, trabajo, etnografía, gastronomía, todo unido, todo en paz. Eso solo ocurre en Misiones, República Argentina. Pasalacqua, a su vez, que expresó que como bereño, la fiesta es parte integral de su corazón y que la ve desde cada vez más linda, dice, más creciente. Con una gente sonriendo, sostuvo que el nuevo salón que conoció durante el recorrido es un orgullo para toda la zona centro de Misiones, porque forma parte de un predio en el parque de esta naturaleza que es el único en el país. Además, muchas personas asocian a Misiones con la catarata de Iguazú y con la fiesta del inmigrante. Considero que este evento es un símbolo y un emblema para todos los misioneros, más allá del orgullo que puede generar a los habitantes de la ciudad de Verá. Inclusive recalcó que estos recorridos uno se encuentra con gente que es muy buena, muy macanuda, muy afectuosa. Y uno realmente disfruta con juntarse con los amigos después de mucho tiempo. A mí me pasa exactamente lo mismo. Empiezo a caminar los pasillos y me encuentro con amigos que no le veía de la primaria, secundaria. Acá uno ve el crecimiento de la fiesta. Yo la conozco cuando era chiquito y fue creciendo porque es el espíritu de los misioneros de querer emprender y salir adelante en momentos muy difíciles y que fueron superados. La fiesta nunca dejó de estar. En el espíritu misionero es así. Si viene lo malo, se le pone la onda con ganas y el pecho y adelante. Durante su paso por los distintos stands, el gobernador recibió presente de expositor y saludó especialmente a los estudiantes de la Facultad de Arte y Diseño de la Universidad Nacional de Misiones, con sede en Oberá. Luego se dirigió al espacio temático cultural del Parque Nacional, donde recorrió distintas casas de las colectividades. La italiana, los cocineros le mostraron una elaboración de focaccia y degustó el típico limoncello y también visitó la casa ucraniana. Si tengo que tomar limoncello, este año no tomé todavía, che, mirá vos, qué rico, me olvidé. Y la casa nórdica, donde participó del tradicional remo vikingo, junto a los miembros de las colectividades. Ah, se sienta entonces, se hace un remo, ¿no? Es el remo vikingo, como la cancha del mundial. Un recorrido acompañado a Pasalacqua, el intendente de Oberá, Pablo Hassan, y la presidenta de la federación, Marta Güeremey. En la visita también estuvieron presentes el intendente de 25 de mayo, Omar Pedro Dowin, y representantes de la colectividad de Oberá y del comité organizador del evento, además de otros funcionarios que caminaban con Pasalacqua. Mirá qué lindo, el gobernador recorrió el predio del Parque de las Naciones ayer. Dale.
1: Hoy tienen descuento.
0: Ajá.
1: Está 50% de descuento, le sale 6.000 pesos. Está muy bueno para que la gente pueda aprovechar el descuento. tienen que ingresar a 1000 tickets y ahí les figura bien todos los días que hay, los precios, los shows, los horarios de entrada. Por ejemplo, hoy hasta las 5 de la tarde los chicos de la escuela pueden ingresar gratis a hacer un recorrido con las maestras. Así que es algo muy bueno que los chicos puedan disfrutar. Me parece que es solo hoy que pueden ir los chicos de la escuela, hasta las 5 de la tarde. Pasan a disfrutar, a ver las colectividades, las cosas que hay. Está muy bueno eso, todos los años lo hacen. Así que está bueno. Así que bueno, para participar de la fiesta hoy, para ir, tienen 50% de descuento. Le queda 6.000 pesos la entrada. Tienen que ingresar a 1000 tickets. Hacen su compra. Y si son de Oberá, tienen descuento del 50%. Está buenísimo, así que pueden aprovechar los de Oberá pagando 6.000 pesos.
0: Perfecto, eso, muchas gracias, Flor. Vamos al territorio, lo último del territorio, ya te cuento. Antes de ir a la música, obviamente, ahora el territorio titula esto. Contame, ¿sabes lo que titula? Obviamente habla de la fiesta, que viene la corte del señor Manga, el prófugo que subió al árbol para huir de la policía, o sea, parece que quería ir al cielo. Simposio guaraní jesuítico en Posada. Pasaracua destacó el retorno de la histórica imprenta a suelo misionero. Volvió a la imprenta, que era la primera imprenta de Misiones, volvió al suelo misionero. ¿Y qué más tengo? Habla de lo que decía usted recién, del 50% de descuento para los obereños, lunes y martes. Cada vez más linda y más creciente la fiesta. Se unifica todos los criterios con respecto a lo que dijo el gobernador y lo que es la fiesta. La fiesta está linda, la fiesta está muy, pero muy linda, así que si tiene la posibilidad no deje de ir a verla. ¿Vos sabés el simposio guaraní jesuítico de Posada Pasaracua destacó el retorno de la histórica imprenta a suelo misionero? El gobernador hizo especial énfasis en la recuperación de la reliquia. No es un objeto menor, es un objeto mágico. Esto es una militancia para recuperar algo que hace 250 años se estaba esperando volver. Es la imprenta. 250 años esperó para volver a su tierra. A ver, ¿dónde estaba la imprenta? Ya te cuento. Posadas sede este martes 8 y miércoles 9 en el simposio Legado Cultural Guaraní Jesuítico. Un encuentro internacional que reúne a investigadores, músicos y gestores culturales para analizar el patrimonio tangible e intangible surgido del intercambio entre los pueblos guaraníes y la Compañía de Jesús durante los siglos XVII y XVIII. Esto está pasando. Este miércoles 9, las actividades académicas continúan desde las 9 de la mañana con 7 exposiciones que abordarán temas como tomografía aplicada a la restauración de la escultura jesuítico guaraní, la figura de Andecito Artigas y la documentación histórica de la antigua provincia jesuítica del Paraguay en Europa. También se presentará el libro La redacción de Santos Mártires de Cristian Neris y Carlos Page, Liliana M. Rojas, editado en Ediciones Montoya. Vamos a un cortecito comercial, tema musical y estamos de nuevo. No te vayas, quédate con la revista.
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3: En nuestros estudios es la hora 11:47 minutos.
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0: Vos sabés, Flor, que sigue la preocupación por la gente que tiene deudas con Musimundo y cuotas. No saben si pagar o no. Lo que le recomiendan es pagar a través de Rappi Pago, una cosa así, alguna de esas cuentas para que quede el comprobante, porque si te vas y le pagas al gerente, por ejemplo, no estás seguro, qué sé yo. Es lo que todo el mundo desconfía. El cierre Musimundo en Posadas y la preocupación entre los trabajadores de toda la provincia y prácticamente gran parte del país que trabajan en Musimundo. Los cierres fueron dándose de uno en uno y esta es la actualidad por la que pasa la última información, por ejemplo, de Misiones 4, que define este tema como uno de los temas más importantes en la cuestión social a esta hora de la mañana en la provincia de Misiones.
1: Dicen que mandan correo con un link para que vos hagas el pago. Tendrían que tener cuidado porque muchos se van a...
0: Puede ser Juan Pérez que te mandó un correo con el link de él para que vos le deposites después.
1: Y después tu deuda queda.
0: Por eso, sí. Llegate a un lugar que te dé la garantía de que vos hiciste el pago. Sería, ¿cómo se llama? Ay, ya te digo, no me acuerdo cómo se llaman estas casas que vos te vas a hacer los pagos y depósitos. Ya te digo, dame un segundito nada más que lo tenía por acá recién. Rappi Pago, una de estas, ¿viste? Que te vas y te acercás y haces los pagos.
1: Claro, que quede algo.
0: Que te quede la constancia de ello, por lo menos de que vos hiciste el pago, ¿qué querés?
1: Un comprobante.
0: Sí, sí, totalmente. Ni una duda. Es la única forma. Hay dos o tres, no me acuerdo los nombres ahora, pero sé que uno es Rappi Pago y así sucesivamente cualquiera de estas empresas te piden. Y si no hay, en todas las sucursales también hay un gerente que está trabajando y que se queda, obviamente, abre las puertas y te recibe tu pago en ese lugar, digamos. O sea, tenés medios como para pagar. Lo que sí te pido que no dejes de pagar. Porque, bueno, si vos sacaste por tarjeta, el banco te va a seguir debitando. En cambio, si sacaste directamente con la empresa, ya sabés lo que tenés que hacer. Tenés que ir y pagar en una de estas empresas que te den el recibo oficial, como que vos dejaste pagado. Y si no, llegaste hasta la casa comercial, que ahí va a estar el gerente, que es el que te cobra de manera habitual, como lo hacía antes. El caso de los que se dieron una financiación propia de Musimundo o un crédito personal, en esa situación las cuotas pendientes siguen vigentes y los clientes deberán utilizar los canales de pago que determine la empresa o la entidad que actualmente administre esos créditos. Ya sabes cuáles son. Rappi Pago, Pago Fácil. Utilizando el número de documento, ya está tu cuenta ahí. Te vas con el número de documento a Rappi Pago, Pago Fácil y haces el pago que te corresponde a ese mes. Porque además en la central o en la sucursal el gerente continúa cobrando las cuotas si querés pasar por la empresa, digamos. Y si no, los canales habituales de pago, o sea, ya sabés. Mejor el lugar donde pagar, el mejor lugar es ya Pago Fácil o Rappi Pago, que te quede el comprobante de pago y que lo guardes muy, pero muy bien, porque no sabés en qué momento lo vas a necesitar. A ver qué más tengo por acá, rapidito, y nos vamos.
1: Mientras te cuento que para esta tarde vamos a tener...
0: ¿Estado el tiempo?
1: Sí. Va a estar soleado, va a estar parcialmente nublado, vamos a tener una máxima de 23 grados, sin lluvias.
0: Sí.
1: Hacia la noche empieza a refrescar con cielo parcialmente, nublado.
0: Sí.
1: Y mañana sí cambia un poco todo el panorama porque se esperan lluvias y posibilidades de tormentas.
0: ¿Mañana?
1: Sí, mañana.
0: ¿Miércoles ya?
1: Mañana, miércoles, jueves y viernes.
0: Pues sabés que miércoles 9 la transmisión es en vivo de la Fiesta Nacional del Inmigrante de Mirá de Quién Te Burlaste.
1: Sí.
0: Streaming show ahí. Va a estar en vivo.
1: Voy a estar ahí.
0: Sí, por eso te digo. Vamos no solamente vos, o sea, no,
1: va a estar
0: Rodrigo, vas a estar vos y va a estar Mariana y todos los chicos que trabajan en Miraga de Quién Te Burlaste. ¿Mañana a partir de qué hora es eso?
1: Nosotros queremos arrancar a las 5.
0: A las 17 horas.
1: Exactamente.
0: Perfecto. Muchas gracias. Mañana en vivo, entonces, streaming show desde la fiesta. A ver qué más tengo por acá. Nada, decirte que tengas un excelente día. que pases súper, pero súper bien, y que te quedes en Radio Show. Dale, musiquita y muy, muy, muy buen estado de ánimo por sobre todas las cosas para lo que resta de esta jornada. Chau.

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1: En nuestros estudios es la hora 12, 13 minutos.
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6: En nuestros estudios es la hora 12. 20 minutos.
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1: En nuestros estudios es la hora 12:33.
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1: En nuestros estudios es la hora 12:47.
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1: En nuestros estudios es la hora 13:04.
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0: tarde, querida familia, muy buenas tardes, queridos oyentes, que Dios le bendiga de una manera muy, pero muy especial.
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0: Y ya una tarde más con esta cortina del Santo Galileo, estamos dando comienzo a una edición más de esta programación, programa La Voz de la Liberación, órganos informativos de la Iglesia Pentecostal, Dios es Amor.

Recordándote, familia, que nuestra sede mundial de la Iglesia Pentecostal de Dios es Amor la tenemos ubicada por la Avenida del Estado 4568 en San Pablo, Brasil, y que actualmente está bajo la responsabilidad de la hermana Ereny Miranda. El país, también en provincia de Buenos Aires, se encuentra nuestra sede nacional, precisamente por calle Yerbal, altura 2461, frente a la Plaza Flores. Ahí se encuentra la Iglesia Pentecostal Dios es Amor. Y actualmente está bajo la responsabilidad de nuestro líder nacional, el presbítero Sabdiel Bravo.

la ciudad de Mirasoro, Corrientes, también familia, tenemos ubicada nuestra segunda sede sectorial en el barrio Santa Rita, por calle Chubut y El Palmar. Ahí está la iglesia pentecostal Dios es Amor, que actualmente está bajo la responsabilidad del presbítero Marcelo Kerber.

aquí en la ciudad de Oberá tenemos nuestra sede sucursal por calle Chubut, altura 145, casi avenida Libertad. Y se encuentra la iglesia pentecostal de Dios es Amor, que actualmente está bajo la responsabilidad del presbítero Jorge Valdés. Esta tarde también, ya quien tiene el gusto y el placer de estar con todos ustedes, tu amigo y hermano en Cristo, el joven Emanuel. Acepten todo la paz de nuestro Señor y Salvador Jesucristo.

Bien, oyente, bien, familia, 21 minutitos ya nos están separando en esta tarde de la hora 13. Que Dios te bendiga a vos que estás del otro lado en este instante sintonizando esta programación, programa La Voz de la Liberación, órganos informativos de la Iglesia Pentecostal Dios es Amor, donde queremos compartir de todo aquello que estaremos viviendo, realizando en el interior de la Iglesia Pentecostal Dios es Amor, para que vos también te sumes juntamente con nosotros y todos juntos vayamos a buscar de nuestro Señor y Salvador Jesucristo. Pero antes, familia, quiero invitarte para realizar una breve oración a nuestro Señor y Salvador Jesucristo. Orar a Él así como nos enseña su palabra, así como nos enseña la palabra de Dios, que debemos orar a nuestro Dios, que debemos clamar a Dios, porque es el medio de comunicación que nuestro Señor y Salvador Jesucristo nos dejó para comunicarnos con Él, para comunicarnos con el Padre. Y te invito para que en esta tarde te sumes también juntamente conmigo y oremos a nuestro Dios, clamemos a nuestro Dios, realicemos esta pequeña oración antes de arrancar a compartirte ya todas las informaciones. Grande Dios y Padre que estás en el cielo, Señor, Dios de poder, Dios de misericordia, en este momento, Dios de oración, Señor, estamos en tu presencia orando, Padre. En este momento de clamor, Señor, ya estamos delante de ti una tarde más presentándonos, oh Dios, para realizar esta oración juntamente a aquellos que me están escuchando, Dios. En esta tarde, Dios, juntamente a aquellos que me están sintonizando, Señor, nos unimos en fe, nos unimos, Señor, unimos nuestra voz para realizar, Señor, esta oración, para darte gracias, querido Dios, por esta oportunidad, Señor, para darte gracias, Dios, por este momento, Señor, agradecerte, Dios, por este instante en el cual ya podemos estar aquí, Señor, una tarde más, oh Dios, para realizar tu voluntad, Señor, una tarde más para llegar, Señor, a cada hogar, para llegar a cada familia, Dios, por medio, Señor, de esta programación, Señor. Y desde ya, oh Dios, te doy gracias, Dios, porque es un privilegio, Dios mío, Padre, el cual el Señor nos regala, Señor. Y es por eso, Dios, que en esta tarde yo oro a ti, Señor, para agradecerte, Dios, por todo aquello que ya nos tienes dado, Señor, para agradecerte por todo aquello que ya nos tienes brindado, Señor, y por todo aquello que el Señor nos dará. Oh Padre de la Gloria, también te quiero pedir, Señor, por las familias, los hogares y los oyentes que me están escuchando en este momento, que me están sintonizando en esta tarde, Señora, para que tú los vengas a bendecir, oh Dios, para que tú los vengas a guardar, para que tú los vengas a proteger, Señora. Muchos de ellos tal vez se encuentran, Dios, en los trabajos, muchos de ellos tal vez se encuentran en este momento, Señor, conduciendo en la ruta, otros tal vez se están, Señor, en su hogar, en su familia. Mas yo te pido, Dios, por cada uno de ellos, Señora, para que tu mano poderosa los bendiga, para que tu Espíritu Santo, Señor, ministre sus vidas, entrando con paz, entrando, Señora, con amor, entrando con bondad, Dios mío, entrando con tus bendiciones en esta tarde, Señor. Visita a aquellos que nos sintonizan, Señor, tal vez afuera de la ciudad, Señor, en zonas más alejadas, más aledañas, y aquellos también que nos escuchan aquí adentro de la propia ciudad, Señor. Venga a bendecir, venga, Dios mío, Padre, a entregar, Señora, la grande bendición y la grande victoria. Pedimos también, oh Dios, tu dirección para en esta tarde, tu directriz, Señora. Pedimos que tu Espíritu Santo, Dios, sea aquel que tome el control, que tu Espíritu Santo sea aquel que tome el dominio, Señor, y este programa sea para gloria, este programa sea para honra de tu nombre, para bendición de aquellos que nos escuchan, Señor. Te lo pedimos en este momento y te lo agradecemos, Padre, te lo agradecemos, Hijo, y te lo agradecemos, Espíritu Santo de Dios. Amén y amén, Señor Jesús.

que sí, familia, claro que sí, oyente, fortaleza mía, nos dice la letra de esta alabanza, hablando de nuestro Señor y Salvador Jesucristo, que Él es nuestra fortaleza, que Él es nuestra fuerza, que Él es nuestro escudo, que Él es nuestro Dios protector, aquel que extiende sus manos poderosas para nos ayudar, aquel que extiende sus manos poderosas para nos socorrer cuando nosotros necesitamos de Él.

familia, en esta noche nos queremos congregar en el interior de la iglesia pentecostal. Dios es amor, para buscar precisamente de este Dios, para buscar precisamente de este Cristo Jesús que tiene el poder para ser nuestra fortaleza, para ser nuestro escudo, para ser nuestro pronto ayudador. Así como nos enseña la propia palabra de Dios, que Él es aquel que tiene poder para nos ayudar, que Él es aquel que tiene poder para nos socorrer, Él es aquel que tiene poder para extender sus manos de misericordia. En esta noche nos queremos concentrar, nos queremos congregar en el interior de la iglesia pentecostal, Dios amor, para nosotros buscar de nuestro Dios, para nosotros buscar de Cristo Jesús, para nosotros buscar del Dios Todopoderoso. Y alcanzar la dirección de Dios para nuestra vida, la bendición de Dios para nuestra vida, alcanzar su palabra también. Aquello que Él quiera venir a ministrar, aquello que Él quiera venir a traer sobre nuestra vida. Estamos, familia, en este día de martes 8 de septiembre del 2026. Este culto de la dama que se está viviendo aquí en el interior de la iglesia pentecostal, Dios es amor, mujeres de fe que se reúnen los días de martes para orar por el pueblo presente, para ministrar la palabra de Dios, para adorar a Dios y todo junto en un mismo sentir, unánime, buscar de nuestro Señor y Salvador Jesucristo, donde también ya pudimos observar, pudimos contemplar en martes anteriores también, como Dios ha derramado de su Espíritu Santo, como Dios tiene utilizado la vida de su sierva también, que estuvieron tomando el santo altar para traer la palabra, para orar por el pueblo presente. Y como Dios ha manifestado su gloria en la vida de tantas personas que han llegado, que se han acercado, familias que han tomado la decisión de estar, tomado la decisión de buscar de nuestro Dios. Y Dios realmente ha derramado de su poder, ha derramado de su Espíritu Santo y ha alcanzado la bendición para muchos de ellos. Yo estoy seguro de que este día de hoy no será diferente, yo estoy seguro de que este día de hoy no será distinto, sino que Dios una vez más vendrá a manifestar su poder, sino que Dios una vez más vendrá a manifestar de su gloria para con el pueblo presente, y será realmente una noche de bendición. Será realmente una noche de victoria en la cual vos que me estás escuchando en este momento no te podés quedar de afuera, sino que tenés que estar juntamente con nosotros, tenés que estar juntamente con nosotros, buscando de nuestro Dios, buscando de nuestro Señor y Salvador Jesucristo, y alcanzando de aquello que Él ya tiene preparado, que ya tiene determinado para cada uno de nosotros, aquello que Dios vendrá a entregar, aquello que Dios vendrá a ministrar a nuestra vida.

0: Hemos observado, familia, cómo el martes pasado hemos llegado a la presencia de Dios en martes anteriores. Y Dios realmente tiene ministrado nuestra vida de una manera muy, pero muy especial. Dios realmente tiene hablado con su pueblo. Dios tiene alcanzado bendición para personas, alcanzado bendición para muchos que han llegado, ha estado participando con nosotros. Yo estoy seguro de que hoy no será diferente, sino que Dios enviará su palabra, sino que Dios irá a enviar de su bendición, de su victoria para cada uno de nosotros que estaremos presentes buscando de Dios. Y nosotros pasamos aquí por los estudios en estos minutitos para invitarte también a vos que estás del otro lado en este momento.
1: Te agradezco, Jesús.
0: Para que también te acerque juntamente con nosotros, para que también llegue juntamente con nosotros, porque yo estoy seguro de que Dios vendrá a ministrar tu vida, vendrá a ministrar tu corazón de una manera muy, pero muy especial. Ya a partir de las 18 horas de la tarde estaremos reunidos, a partir de las 18 horas de la tarde estaremos orando a Dios, clamando en el ministerio de la oración, buscando de nuestro Señor y Salvador Jesucristo, intercediendo uno por los otros, así como nos enseña la palabra de Dios. Yo estoy seguro de que Dios vendrá a oír nuestra oración, Dios vendrá a oír nuestro clamor y vendrá realmente a alcanzarnos la bendición y la victoria. Vendrá a ministrar nuestra vida de una manera muy, pero muy especial. Es por eso que desde ya te llamamos la atención, es por eso que desde ya te dejamos la invitación también, para que vos que nos estás sintonizando en esta tarde, vengas también con nosotros, te acerques también con nosotros y todos juntos busquemos de nuestro Señor y Salvador Jesucristo. Todos juntos busquemos de la bendición de Dios para nuestra vida, de la bendición de Dios para nuestro hogar, de la bendición de Dios para nuestra familia. Tal vez estoy hablando en este momento con personas que están atravesando situaciones difíciles, están atravesando tal vez situaciones complicadas, viviendo tal vez momentos difíciles en tu hogar, en tu familia, en tu salud, en tu economía, en tu finanzas. Yo creo que Dios puede realizar algo por tu vida. Yo creo que si nosotros buscamos a Dios, Él vendrá para nos ayudar, Él vendrá para nos socorrer, Él vendrá para extender sus manos de misericordia, porque su palabra, la que dice que su mano no está cortada y ni su oído está grabado para no oír nuestra oración. Y si nos acercamos con fe, creyendo realmente en su palabra, creyendo en el obrar, creyendo que Él realmente nos puede ayudar, yo estoy seguro de que Dios ministrará nuestra vida de una manera especial. Dios vendrá a hacer la obra de una manera muy, pero muy especial. Es por eso que llamamos en esta tarde a todos aquellos que nos están escuchando. Es por eso que invitamos para que te sumes juntamente con nosotros y busquemos de nuestro Señor y Salvador Jesucristo. Usted que está atravesando tal vez momentos difíciles, usted que tal vez está pasando momentos complicados, la iglesia quiere orar por ti, los hermanos quieren orar por ti. Todos juntos queremos clamar a Dios, buscar de Dios, y estamos seguros de que Dios vendrá realmente con poder. Estamos seguros de que Dios vendrá a derramar de su Espíritu Santo de una manera muy, pero muy especial.

0: salmista David decía, familia, en el libro de los Salmos, en el capítulo 34 y verso 4 en adelante: busqué a Jehová y él me oyó y me libró de todos mis temores. Los que miraron a él fueron alumbrados y su rostro no fueron avergonzados. Todos aquellos que decidieron confiar en Dios, todos aquellos que decidieron depositar toda la confianza en Cristo Jesús, aquí el salmista David está diciendo que su rostro no fueron avergonzados. Todos aquellos que han decidido esperar en Dios, confiar en Dios, confiar en la palabra de Dios, la Biblia dice que no fueron avergonzados, sino que vieron la salvación de Dios para con su vida, la salvación de Dios para con su hogar, para con su familia, sino que pudieron observar la mano de Dios obrando para con su vida. Y nuestro día no es diferente, nuestro día no es distinto, porque la palabra de Dios me enseña que nuestro Dios no cambia. La palabra de Dios me enseña que Dios es el mismo ayer, que Dios es el mismo hoy y seguirá siendo por los siglos de los siglos. Y también está escrito que Él no es hombre para mentir, ni hijo de hombre para arrepentirse. Entonces, si Él nos dejó por su palabra que nosotros por fe podemos alcanzar la bendición de Dios, podemos alcanzar el milagro, podemos alcanzar la restauración, es porque Él irá a cumplir esa palabra. Si Él nos dice en su palabra, clama a mí y yo te responderé, es porque Dios realmente vendrá a responder, es porque Dios realmente vendrá a traer la respuesta, es porque Dios verdaderamente vendrá a traer la solución. La palabra de Dios dice que cuando Daniel oró, el Señor envió el ángel con la respuesta. También cuando Cornelio oró, Dios envió el ángel con la respuesta. Y vemos realmente que Dios es un Dios que siempre está atento a la oración, un Dios que siempre está atento al clamor de aquellos que se acercan a Él con fe, de aquellos que se acercan a Él realmente creyendo de que Él puede hacer las obras en su vida, creyendo de que Él realmente puede alcanzar aquello que ellos están necesitando. Y la palabra de Dios nos enseña, usted va a leer cuando el propio Jesús caminó por la tierra, cuántas personas que se encontraban atravesando situaciones difíciles, situaciones complicadas, cuántas personas que se encontraban realmente en una situación tan difícil que estaban atravesando, más tomaban la decisión de acercarse a Cristo Jesús, tomaba la decisión de confiar en Dios, de depositar realmente toda la confianza en Jesús, y veían la mano de Dios obrando de una manera muy pero muy especial. Veían la mano de Dios realmente alcanzándole la bendición, alcanzándole la victoria. Y en nuestro día no es diferente. Si nosotros creemos, si nosotros confiamos verdaderamente en Dios, Él tiene el poder para nos ayudar. Mira que nos dice aquí la palabra de Dios en el libro de San Mateo, en el libro de San Mateo, en el capítulo 15 y el verso 29 en adelante. Pasó Jesús de allí y vino junto al mar de Galilea, y subiendo al monte se sentó allí, y se le acercó mucha gente que traía consigo ciego, mudo, mancos y otros muchos enfermos, y los pusieron a sus pies, y lo pusieron a los pies de Jesús y lo sanó, de manera que la multitud se maravillaba viendo los mudos hablar, los mancos sanados, a los cojos andar y a los ciegos ver, y glorificaban al Dios de Israel. Pero todas estas bendiciones estas personas pudieron alcanzar porque ellos tomaron la decisión primeramente de acercarse a Cristo Jesús. Mira que nos dice aquí en el verso 30: y se le acercó mucha gente que traían consigo a todos aquellos enfermos. Vea que todos aquellos que alcanzaron la bendición de Dios, la palabra de Dios nos va a enseñar que fueron personas que tomaron la decisión de ir a buscar de Dios. Fueron personas que tomaron aquella decisión de acercarse realmente a Jesús, creyendo de que Él les podía ayudar, creyendo de que Él les podía socorrer, creyendo de que Él podía extender sus manos de misericordia. Es por eso que te digo que nuestro día no es diferente, nuestro día no es distinto, sino que Dios también extenderá sus manos de misericordia para cada uno de nosotros. Pero es necesario nosotros buscar de Él y creer en Él, de que Él realmente puede venir a alcanzarnos la bendición, a alcanzarnos la victoria.
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0: Porque ciertamente la voluntad de Dios para cada uno con nosotros es no vernos sufriendo, sino que Él nos quiere ver bien. Él hasta mismo pagó el precio para que nosotros hoy estuviésemos tuviésemos en Él una vida mejor. La palabra de Dios dice que Él descendió y se entregó a sí mismo por nosotros para que hoy usted y yo podamos tener una vida distinta, una vida mejor y una vida en Cristo Jesús. Y esto se refleja en la palabra de Dios en el Evangelio de San Marcos, en el capítulo 1 y el verso 40, nos dice la palabra de Dios: vino a Él un leproso rogándole, e hincado la rodilla le dijo: si quieres, puedes limpiarme. Y Jesús, teniendo misericordia de él, extendió la mano y le tocó y le dijo: quiero, sé limpio. Ve la voluntad de Dios para cada uno con nosotros. Yo creo que la voluntad de Dios para tu vida, para mi vida, es que nosotros realmente tengamos una vida mejor, tengamos una vida buena y buena en Cristo Jesús. Él por eso entregó su vida, Él por eso descendió desde lo alto para hoy alcanzarnos la bendición, para hoy alcanzarnos la victoria. Por eso te digo, vos que estás del otro lado, tal vez sintonizando en esta tarde y que te encontrás pasando algún momento difícil, te encontrás pasando algún momento complicado, ten fe en Cristo Jesús y busca de Dios, porque yo estoy seguro de que Él te puede ayudar. Ten fe en Cristo Jesús y busca de Él, porque yo estoy seguro de que Él vendrá para ayudarte, Él vendrá para sacarte de ese momento difícil. Así como decía el salmista David, que todos los que miraron a Jehová no fueron avergonzados. Y nuestro día no es diferente. Todos aquellos que miran a Dios, todos aquellos que depositan la confianza en Él, no serán avergonzados, nos dice la palabra de Dios. Y precisamente, familia, en esta noche queremos buscar de este Dios. En esta noche nos queremos congregar, buscar de Dios, clamar todo junto a nuestro Señor y Salvador Jesucristo, buscar todo junto de nuestro Dios, porque estamos seguros de que Él vendrá a ministrar nuestra vida de una manera muy, pero muy especial. Y vos que me estás escuchando en esta tarde, y no te quedes de afuera, porque yo estoy seguro de que a Dios vendrá a traerte su bendición. Yo estoy seguro de que a Dios vendrá a derramar de su bendición en la congregación, donde estaremos todos congregados buscando de nuestro Dios. El Salmo 33, el Salmo 133 nos dice: mira cuán bueno y cuán delicioso es habitar los hermanos juntos en armonía, porque allí envía Jehová bendición y vida eterna. Termina cerrando el salmo de esta manera: porque allí envía Jehová bendición y vida eterna. Es ahí donde Dios irá a derramar realmente de aquello que estamos necesitando para nuestra vida, de las bendiciones de Dios para nuestra vida, de la vida eterna que estamos necesitando. Es por eso que no te quedes de afuera, sino que vayamos todos juntos en esta noche a buscar de nuestro Dios. Vayamos todos juntos en esta noche a buscar de nuestro Señor y Salvador Jesucristo, y a gozar de aquello que Dios tiene preparado para cada uno de nosotros. Aquellas bendiciones que Dios vendrá a derramar sobre nuestra vida de una manera muy, pero muy especial.

aquí a minuto también, familia, iremos a compartir testimonio de personas que van a testificar de aquello que han alcanzado de parte de Dios cuando tomaron la decisión de acercarse, cuando tomaron la decisión de buscar de Cristo Jesús, cuando tomaron la decisión de entregar en las manos de Dios su problema, en las manos de Dios su dificultad, entregar en las manos de Dios su problema y dejar que a Dios pelee por ello, dejar que a Dios les alcance la bendición, dejar que a Dios les alcance la victoria.

Bien familia, bien oyente, 45 minutitos nos están separando en esta tarde de la hora 13. Enviamos un saludo a los hermanos de Rosario que nos están sintonizando en esta tarde, están escuchando hoy el programa La Voz de la Liberación. Y a todos ustedes que están también en la sintonía aquí, tal vez dentro de la ciudad de Oberá o en zonas más aledañas. Vamos a pasar ahora a escuchar Familia Bellas Alabanza y luego vamos a retornar también con más información. Luego vamos a retornar también con testimonio de personas que van a testificar de aquello que han alcanzado de parte de nuestro Dios. Escuchamos entonces estas bellas alabanzas y luego retornamos nuevamente con todos ustedes.

Bien, oyente, bien, familia, 10 minutos ya nos están separando en esta tarde de la hora 14. Nos vemos con todos ustedes aquí dentro del programa La Voz de la Liberación, órganos informativos de la Iglesia Pentecostal. Dios, somos nuestra sede sucursal ubicada aquí por Calle Chubut, altura 145, casi Avenida Libertad, y se encuentra ubicada la Iglesia Pentecostal. Dios es amor.

0: Pero también, familia, quiero compartirte testimonio de personas que van a testificar de aquello que han recibido de parte de Dios cuando tomaron la decisión de buscar de nuestro Señor y Salvador Jesucristo, cuando tomaron la decisión de depositar sus problemas, de depositar su dificultad en la mano de nuestro Dios, y observaron la salvación de Jehová, observaron la mano de Dios realmente alcanzándole el milagro, alcanzándole la solución y la salida que ellos estaban necesitando para su vida. Vamos a escuchar entonces este bello testimonio. Luego retornamos nuevamente con todos ustedes. Muy buenas tardes, familia. Muy buenas tardes, oyente. Dios bendiga en esta hora de la tarde. Nos encontramos aquí en el interior de la iglesia pentecostal Dios es Amor, entrevistando a personas que han alcanzado milagros, bendiciones de parte de nuestro Señor y Salvador Jesucristo. Estoy en esta noche con una hermana. Hermana, dígame su nombre.
1: Noelia.
0: Hermana Noelia, testifica para los oyentes cuál era esa enfermedad, ese problema con el cual usted venía padeciendo, y luego te acercaste a la iglesia y el Señor Jesús te alcanzó esa sanidad.
1: Así es. Yo tenía problemas en los intestinos, tenía problemas para ir al baño. Fui al médico y me dijeron que tenía pólipos rectales. Me hicieron unos estudios y posiblemente me dijeron que podía llegar a tener cáncer. Entonces, me quedé mal en ese entonces, me acerqué a la iglesia. Mi madre también, como viene en la iglesia, hizo un voto, pidió por mí, por ese mismo problema. Entonces, este día que vine, el día viernes, el pastor estuvo orando y salí revelada precisamente sobre los problemas en el intestino, y en el momento que oró por mí sentí el fuego que me sentí por dentro, sería que como que me quemaba todo, y gracias a Dios esos dolores y esos problemas que tengo desde ese

0: Más, tu nombre y de dónde estás llegando.
1: Soy Noelia y vivo aquí en Overa, en la zona centro.
0: Dios bendiga familia, Dios bendiga hermana en esta noche, que el Señor bendiga tu vida. Muchísimas gracias, oyente. Dios bendiga.

Atención familia, bien oyente, 16 minutos nos están separando en esta tarde de la hora 14. Ahí estuvimos escuchando el testimonio de esta mujer que estuvo testificando de aquello que ha alcanzado de parte de nuestro Señor y Salvador Jesucristo. Cuando ella estaba pasando aquel momento difícil, atravesando aquella situación complicada, más la mano de Dios fue extendida, el poder de Dios llegó. Ella decidió confiar en Dios, ella decidió realmente que Dios podía ayudar y depositó toda su fe en Cristo Jesús, y ella pudo observar, contemplar y vivir el milagro de Dios en su cuerpo físico. Porque Dios no ha cambiado, porque Dios sigue siendo el mismo. Dios es aquel que realmente tiene poder para ayudarte. Dios es aquel que realmente tiene poder para socorrerte. Dios es aquel que tiene poder para sacarte de esa situación difícil que tal vez te encontrás en estos momentos atravesando. Es necesario primeramente nosotros confiar en Él para ir sí poder observar la gloria de Dios, el milagro de Dios siendo manifestado en nuestra vida. Todos aquellos que se acercaron a Dios realmente con fe pudieron observar el milagro de Dios, la bendición de Dios reposando sobre su vida. Porque fue Jesús aquel que nos dijo: y las señales seguirían a los que creen. En mi nombre echarían fuera demonios, hablarían nueva lengua, tomarán en las manos serpientes, y si bebieren cosa mortífera no les hará daño. Sobre los enfermos pondrán la mano y ellos sanarán. Fue Jesús aquel que nos dejó esta palabra. Y si Jesús habla es porque Jesús cumple aún hasta nuestros días. Por eso que te quiero invitar para que en esta noche te sume juntamente con nosotros en este culto que queremos realizar en el interior de la iglesia pentecostal Dios Amor, aquí de la ciudad de Oberá. Nuestra sede sucursal ubicada ahí por calle Chubut, altura 145, casi avenida Libertad. Ya a partir de las 18 horas nosotros estaremos reunidos, y usted que me está sintonizando en esta tarde es bienvenido a participar juntamente con nosotros y juntamente a su amada y querida familia. Puede estar llegando para estar ahí viviendo este culto que queremos realizar en el interior de la iglesia pentecostal Dios es Amor, este día de hoy, martes 8 de septiembre del 2026. Yo estoy seguro de que será una noche donde Dios vendrá a bendecir nuestra vida. Yo estoy seguro que será una noche donde Dios vendrá realmente a derramar de su Espíritu Santo sobre cada uno de nosotros, y el poder de Dios vendrá a manifestarse de una manera muy, pero muy especial.

Bien oyente, bien familia, ya estamos llegando a los minutos finales en esta tarde, esta programación, programa La Voz de la Liberación, y yo quiero guardar estos últimos instantes para nosotros orar a nuestro Dios. Yo quiero guardar estos últimos minutos para nosotros realizar una oración a nuestro Señor y Salvador Jesucristo. El libro de los Salmos en el capítulo 18 y el verso primero en adelante, la palabra de Dios nos dice, bajo autoridad del Padre, del Hijo y del Espíritu Santo de Dios: te amo, oh Jehová, fortaleza mía, Jehová, roca mía y mi castillo, mi libertador, Dios mío, fortaleza mía, en él confiaré, mi escudo y la fuerza de mi salvación, mi alto refugio. Invocaré a Jehová, quien es digno de ser alabado, y seré salvo de mis enemigos. Me rodearon ligaduras de muerte y torrentes de perversidad me atemorizaron, ligaduras del Seol me rodearon, me tendieron lazos de muerte. En mi angustia invoqué a Jehová y clamé a mi Dios. Él oyó desde su santo templo y llegó mi clamor delante de sus oídos. Amén. Mira lo que decía el salmista David: en mi angustia invoqué a Jehová y clamé a mi Dios, y él oyó su oración. Vamos a orar en esta tarde también nosotros a nuestro Dios. Grande Dios y Padre que estás en el cielo, Señor, amado de nuestra alma, en este momento de oración, Señor, en este momento de clamor, oh Padre, venimos delante de tu presencia, Señor, una tarde más, ya finalizando, Dios, esta programación, Señor, y queremos orar, oh Dios, por aquellos, Señor, que están del otro lado en este momento. Queremos clamar a ti, Señor, queremos orar a ti en estos instantes, Dios, porque estamos seguros, mi Dios y mi Padre, que es el Señor aquel que estará escuchando en este momento, aquel que está oyendo en este instante nuestras oraciones, Señor. El salmista David, mi Dios, tu siervo, declaraba, Señor, que buscó a Jehová en el momento de su angustia, Señor, que él buscó, que te buscó a ti, oh Dios, en el momento, Señor, donde él estaba atravesando situaciones complicadas, y el Señor escuchó su oración, el Señor escuchó su clamor, mi Dios y mi Padre. Y tu palabra me dice, Dios, que tú eres el mismo, que tú nos cambias, Señor. Tu palabra me enseña, Dios, que tú eres el primero y el último, el principio y el final, el alfa y el omega, Señor. Es por eso, Dios, que en este instante tomamos también esa decisión que tomó el salmista David, Señor, de buscarte a ti, oh Dios, de clamar a ti en esta tarde, Señor, de elevar, mi Dios y mi Padre, nuestra mirada, Señor, hacia los cielos, de elevar, Señor, mi Dios y mi Padre, y depositar nuestra fe en ti, Señor, creyendo, Dios, en este instante, Señor, que ya nuestras oraciones están llegando delante de ti, Señor, mi Dios y mi Padre, y esperando, Dios, en la respuesta que viene de tus manos, Señor, esperando, Padre, en la respuesta que viene desde lo alto cielo, Señor. Oh, mi Dios, así como respondiste el clamor, Señor, la súplica de Ana, la súplica de Daniel, la oración, Señor, de Cornelio, yo estoy seguro, Dios, de que vendrás en esta tarde a responder nuestra oración, Señor. Es por eso, Dios, que yo intercedo en este momento y te pido, Señora, por aquellos que están del otro lado, por aquellos que me están escuchando en este instante, Señora, por aquellos que están orando conmigo, Señor, que están clamando a ti, Señora, están tomando, Dios, la decisión también de depositar en ti, oh Dios, toda la confianza, de depositar en ti, Señor, su esperanza, y están creyendo, mi Dios, que es el Señor aquel que vendrá a hacer la obra, que es el Señor aquel que vendrá a entrar en esas batallas, Señor. Mira cuánto, Dios, que están librando, Señor, batallas tan terribles, Señor. Mira cuánto, Dios, que están enfrentando, Señor, tantos enemigos, Señor. Cuántas personas, Dios, lidiando, Señor, con tantos problemas que ya, Señor, lo está sofocando, mi Dios. Mas es en este momento, Dios, que nosotros elevamos nuestra mirada hacia los monstruos.
montes, Señor. A nosotros elevamos nuestra mirada hacia ti, oh Dios, porque creemos, Señor, que de allá vendrá la respuesta, de allá vendrá la solución, Señor. De ti, oh mi Dios y mi Padre, viene, Señor, la salida, la solución para nuestra vida, Señor. Es por eso que oramos en este momento, Dios, que clamamos en este instante, que te pedimos, Señor, que una tarde más tu poder, te pedimos, oh Dios, que una tarde más, Señor, tu Espíritu Santo, Dios, nos ayude, tu Espíritu Santo, Padre, nos ministre, Señor, tu Espíritu Santo, Dios, interceda por nuestras vidas, Señor, alcanzándonos así, oh Dios, la bendición, alcanzándonos así, oh Padre, la salida, Señor, alcanzándonos así, oh Dios, la ayuda que estamos necesitando, Señor, porque debemos reconocer, mi Dios, que solo tú eres nuestro socorro. Reconocemos, Padre, que solo tú, Señor, eres nuestro pronto auxilio, Señor, en la tribulación. Solo tú, oh Dios, eres nuestra fortaleza, Señor. Mi Dios y mi Padre, atiende en este momento, Señor, la oración de este hombre, la oración de esta mujer, Señor. Venga a guardar, oh Dios, venga a proteger, Señor, venga a librar de todo mal, Señor. Ven, Dios mío, Padre, en este momento, Señor, a traer, Dios mío, el libramiento, Señor, para la vida de este hombre, para la vida de esta mujer, para este hogar, para esta familia, Señor. Guarda, protege, Dios, de todo mal, Señor. Guarda, mi Dios y mi Padre, protege, Señor, del lazo del cazador, así como me enseña tu palabra. Y alcánzanos, oh Dios, la bendición. Alcánzanos, oh Padre, la victoria, Señor. Glorifícate en esta noche, Dios, en el culto de las hermanas, Señor. Utiliza tu sierva, Dios, que estarán en el santo altar, Señor, para bendecir, mi Dios y mi Padre, para dar a conocer tu nombre, Señor, para dar a conocer tu poder, oh Dios, en la vida, Señor, de aquellos que han de llegar con fe, Señor. Yo te pido, mi Dios, y te agradezco, Señor, porque yo sé que es el Señor aquel que en este momento está escuchando mi oración, y yo sé que es el Señor aquel que en este momento enviará la respuesta para que tu nombre sea glorificado, para que tu nombre sea alabado, en el nombre de Jesús te pido y en el nombre de Jesús te agradezco. Amén y amén, Señor Jesús.

Bien, familia, 28 minutos, ya nos están separando de la hora 14. Llegamos a los minutos finales de esta programación. Programa La Voz de la Liberación, órganos informativos de la Iglesia Pentecostal Dios es Amor, aquí de la ciudad de Obera, nuestra sede sucursal, ubicada ahí por calle Chubut, altura 145, casi Avenida Libertad. En esta tarde también, quien tuvo el gusto, en esta tarde también, quien tuvo el placer de estar con todos ustedes para hacerte la compañía. Es tu amigo y hermano en Cristo, el joven Emmanuel. Día de mañana, si Dios permite, estaremos con todos ustedes una vez más para compartirte más información con respecto a la Iglesia Pentecostal Dios es Amor. Quédense todo entonces en la paz de nuestro Señor y Salvador Jesucristo.

0: En nuestros estudios es la hora 14:33 minutos.
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0: En nuestros estudios es la hora 14:46 minutos.
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2: En nuestros estudios es la hora 15. Dos minutos.
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1: En nuestros estudios es la hora 15, 16 minutos.
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1: En nuestros estudios es la hora 15:32.
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1: En nuestros estudios es la hora 15:50 minutos.
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2: En nuestros estudios es la hora 16:03.
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2: En nuestros estudios es la hora 16:18 minutos.
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1: En nuestros estudios es la hora 16:34.
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1: En nuestros estudios es la hora 16:45 minutos.
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2: En nuestros estudios es la hora 17:03.
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0: 17 minutos.
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1: En nuestros estudios es la hora 17:35 minutos.
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2: En nuestros estudios es la hora 17:48 minutos.
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2: En nuestros estudios es la hora 18:03.
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0: En nuestros estudios es la hora 18, 16 minutos.
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0: nuestros estudios. Es la hora 18:30 minutos.
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0: En nuestros estudios es la hora 18:49 minutos.
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2: En nuestros estudios es la hora 19, 2 minutos.
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0: En nuestros estudios es la hora 19, 18 minutos.
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0: En nuestros estudios es la hora 19:33 minutos.
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0: En nuestros estudios es la hora 19:45 minutos.
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2: En nuestros estudios es la hora 20. Un minuto.
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1: En nuestros estudios es la hora 20:18.
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1: En nuestros estudios es la hora 20:34 minutos.
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1: En nuestros estudios es la hora 20:46 minutos.
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